Para la gente enamorada, ¡que viva el amor! ¡Au! 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

0: 6:31.
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2: Hay momentos en los que sentimos que ya no podemos continuar. El cansancio o la desilusión nos hace pensar que hemos llegado al límite. Perseverar en la fidelidad no es simplemente una demostración de inteligencia emocional o fortaleza humana, sino una manifestación de la gracia de Cristo que vive y actúa en nosotros. La perseverancia cristiana no consiste en aguantar, sino en apoyarnos cada día más en Jesucristo. 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Con María, a todos discípulos misioneros de Jesucristo, Dios te bendice.
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9: Bueno,
10: Sergio.
9: Hola, mi amor.
10: Oye, te llamo para decirte que no voy a poder ir a la cena de tu cumpleaños, porque sabes que acaba de llegar una amiga de Puebla y me invitó a salir con unas amigas.
9: Pero tú me dijiste

No, no se deje, familia. Usted es una personita muy valiosa, muy hermosa. Pero nadie le va a venir a decir que usted lo es. Usted debe de saberlo. Usted debe de ejecutar su valor, conducirse a través de él y saberse valioso, chiquillo. Como siempre, agradeciéndole que esté en sintonía, ya tenemos más que lista la línea telefónica para que se comunique y para que me diga qué va a querer escuchar. 228-815-1049, línea telefónica directa, para que le vaya usted contando a la Barbie qué le vamos a andar poniendo y hasta dónde se lo vamos a andar mandando. Cuestión de que mande sus audios. Bienvenidas sus notas de voz para complacerlos a través de la línea telefónica. Me manda su audio y yo de a volada ya le ando mandando su complacencia, que ya viene, que ya se avecina, que ya es el momento. ¡Au! Hoy ando muy romántica, Hoy ando modo romantic style. Y bueno, pues comenzando con el romántico de románticos, con el meritito poeta del pueblo, llega a sus oídos Joan Sebastián con Amorcito, amorcito mío. ¡Ay, ay, ay! ¡Qué belleza, de verdad! Familia, lo que sea, lo que ocupe, lo que requiera, de una vez agilizando los audios para que no me digan al rato, no, Barbie, de una vez afloje la nota de voz. Dígame, ¿qué se le antojaría para esta andar de noche de lunes? Si también andan románticos como la Barbie, o lo que sea que vayan a quererme solicitar, con gusto aquí estamos listas para hacerte la mejor compañía. Gracias por estar en sintonía.

Continuamos recordando tu pasado con las viejas que mandan en Jalapa. No veo sus audios, no los escucho, los requiero ya porque estamos a punto de empezar a mandar las primeras complacencias de la noche.

0: 10 minutos las 7.
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9: Hola Barbie, buenas tardes. Mi nombre es Diego y te escucho en Sacramento, en California. ¿Puedes ponerme una canción de los Bukis, Una mujer como tú? Saludos de Sacramento, acá en Sacramento manda el patrón 104.9 con la Barbie.
0: Gracias por tu audio. Hola, saludos hasta Sacramento.
10: Buenas noches, gusto saludarte. Habla Félix Ayaguas desde acá, desde Dayton, Ohio. Quiero mandar saludos para la gente de Cuacuacientla, Veracruz. Si me puedes complacer con la canción Una guitarra llora de Los Temerarios. Y en la Unión Americana manda el patrón 104.9 FM.
0: Comenzamos complacencias.

Hola, buenas noches, Barbie. Soy Elisa. Quiero mandar un saludo a mi mamá, Dolores, que te escuchan aquí en Axoyatla, y a mi hijo, Enrique. De igual manera, te escuchamos aquí en Axoyatla.

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5: Ay, manita, bien románticos aquí con esa canción. Y estos días lluviosos nos acarrean grandes recuerdos. Pon una de los Bukis, o Temerario, lo más romántico, o de Camilo Sesto. Que Dios te bendiga. Cuídate mucho aquí en Cocuacintla, manda el patrón. Cuídate, bendición.
6: Gracias, mi reina hermosa. Ahí va tu rola.

buenas tardes, Barbie. Aquí andamos con todo en este lunes de Power. Porfa, una rolita de Roberto Carlos, Cama y Mesa. Y aquí en Jalapa, manda el patrón, Áñane con la Barbie.

Muy buenas noches, Barbie. Oye, te estamos escuchando aquí en Camarón de Tejeda, Veracruz. ¿Nos puedes complacer con una bonita canción del grupo Bronco, Golpe Traidor? Te estamos escuchando aquí en Camarón de Tejeda, Aventura Cervantes. Ok, esperamos la canción y

0: Familia, ¿ya escuchó que ya comenzamos a zorrajar los audios a las complacencias? Es el momento indicado para que te contactes con Lidia Báez y me digas qué es lo que vas a querer escuchar. ¡Saluditos al taller de Los Ángeles, de la Vega de la Torre! Hasta allá el saludote bien cordial, chiquillos. Para el 1028, Vladimir. Saludos, Vladi, que estés muy bien, corazoncito. Te mando un abrazote enorme. Para Yoli Sánchez. Gracias, Yoli. Te mando un abrazo enorme. Muchísimas gracias por mandar tu audio, por mandar tu mensajito. Bueno, pues mucho audio está llegando, bandita. Falta el suyo para andar zorrajando el aire, lo que vaya a querer escuchar a través del 228-815-1049. De una vez aflojándole.
1: Muy buenas tardes.
0: ¿Qué onda? Ingenio.
1: De las viejas del patrón, por ahí complácenme con una canción de Joan Sebastián. El pura tonto. Ya sabes, aquí en el XL, su sopa.
0: Añeñe.
1: Aquí para el patrón, 104.9.
0: Saludos.
1: La Barbie. Añeñe.
0: Al 6031, con mucho gusto, Ingenio. Buenas. Hola. ¿Qué onda?
1: Que me puedas poner una canción.
0: Sí.
1: Aarón y su grupo de Ilusión. Destilando amor, dedicada por una persona muy especial.
0: Andan enamorados, pues.
1: Manda el patrón con la hermosísima.
0: Qué hermoso, qué belleza, qué chingón es estar enamorado. Me da bastante gusto. De verdad que siga así, siga dándole amor a la vida, que la vida le dará amor. Así es y así será, bandita. Bueno, ya nos vamos con lo que está solicitando el público. Viene el poeta del pueblo y posteriormente Aarón y su grupo Ilusión. ¿Y a ti qué te gustaría escuchar? Mándale tu audio a Lidia Báez.

0: 7.
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8: Hola Barbie, muy buenas tardes, ya casi noche. ¿Me puedes mandar la canción de Nativo Show, Los Taxistas? Para todos mis amigos taxistas de Ciudad Cardel, en La Gloria y lugares con vecinos.

del portal 7864 de Veracruz. Por ahí la de los dos amigos con los cadetes de Linares. Aquí manda 104.9 el patrón con la Barbie. Saludos.

0: Hola Barbie, buenas noches. Si ¿Sí me podrás complacer con una canción de banda Machos? La canción se llama Mi Luna, Mi Estrella. Por favor, gracias.
1: Buenas noches, ¿me podría poner una canción, la de Donde Estés y Con Quien Estés, de Camilo Sesto?

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1: Mientras las autoridades mantienen bajo reserva las causas del fallecimiento del diputado federal Senyacen Escobar, su esposa, la magistrada Liliana López, aseguró que la familia se encuentra a la espera de los resultados oficiales de la necropsia.
2: Por el momento.

0: hasta tenerlo, ¿no? Ahorita no puedo dar.
1: Todavía no se sabe nada
0: de él. No.
2: Como Emanuel Santa María Alvarado y Luis Manuel Castillo Melo, ambos originarios de la Ciudad de México, fueron identificados los dos elementos federales abatidos por civiles armados en la localidad de Paso Amapa, municipio de Omealca. Los agentes de la Secretaría de Seguridad y Protección Ciudadana fueron sorprendidos la noche del viernes cuando realizaban labores de investigación en la zona. Hasta el momento, el secretario de Seguridad y Protección Ciudadana, Omar García Harfuch, no ha emitido un comunicado oficial sobre la presencia de agentes federales en la zona de Córdoba. La mandataria estatal Rocío Nale confirmó que la presidenta Claudia Sheinbaum rendirá su segundo informe de gobierno este jueves en el Estadio Beto Ávila. Las puertas estarán abiertas a partir de las 2:00 p.m.
3: Un hecho inédito. Por primera vez, el presidente de México, en este caso la presidenta de México, va a los estados a dar su informe. Lo hizo desde el año pasado.
2: Soy Edgar Salomón y te recuerdo, ya estás informado.
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0: 37.
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5: Hola, Barbie. Buenas noches. ¿Me

0: tu nieta Kenia. Te escuchamos desde el principio.
1: ¡Claro que sí, family! ¡Reanudamos! ¡Reanudamos complacencias! ¡Comenzamos ya las dos horas más complacientes de la radio! ¡Ladies and gentlemen, welcome to Two Magic Hours! ¡De pura complacencia chingona, perrona, de la que ya usted sabe, de la que usted prefiera! ¡Comuníquese con Lidia Báez!
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Hola, muy buenas noches. Saludos al patrón. Les hablo desde aquí, de Nashville, Tennessee. ¿Podría ponerme una canción de Pedro Infante, la de 100 años, por favor, dedicada para mi esposa, Antonia Ponce?

Buenas noches, Barbie. Quiero una rola de Temeral, la de Yo te amo. Soy Víctor Carmona, quien manda el patrón 104.9 FM con mi amiga Lidia Maya Barbie.

0: Hola, hola Barbie, buenas noches, un saludo desde Chicago. No sé si pudieras complacerme con una canción de Samurai, la que más te agrade, que tengas una excelente noche y Dios te bendiga.
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2: Gracias por tu audio, corazoncito, se va al aire.

0: Buenas noches, por favor me puedes poner la canción de mi ex con los Tucanes y con el grupo Firme para escucharla acá en Antón Lizardo donde manda el patrón.
1: Claro que sí, mi reina hermosa, ya nos hacía falta algo de ese estilo para esta noche de lunes. Mándale tu audio a la Barbie, qué rollo, estamos en complacencias.

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8: Hola Barbie, buenas noches. Santiago, por favor, bésame de Juan Gabriel. Saludos.

Ándale, ándale, se está poniendo bueno el asunto. Ya por acaso no intocable, ya sonó el Divo de Juárez, los Tucanes de Tijuana. Nada más falta su audio, chiquillo. 228-815-1049, línea telefónica. Ready para complacencias. Está bueno, la verdad, está muy requete bueno.

0: Perdón, perdón, perdón.
1: Buenas tardes, Barbie. ¿Me podría complacer con una canción de Lil Bounce? La de esa pared.
0: Esa pared.
1: Nada más para escucharla aquí en Jico, no, donde manda el patrón. 104.9 FM con la Barbie.
0: Ay, ñe, ñe.
1: Gracias y
0: ajayham.
1: Excelente noche.
0: Ajayham. ¿Qué onda?
2: Una canción, ¿cómo ves?
0: ¡Ánimo, Manuelito! ¡Ánimo!
2: Una del grupo Zarco que se llama Hoy se casa mi amor.
0: Andan muy nostálgicos, banda.
2: Estoy muy enamorado.
0: Uy, hola, se hola, oye, se oye, oye, vaya.
3: Complacer con una canción de Vicente Fernández. La de Adiós a la vida. Hay para todas esas bonitas que me ando muriendo por ellas, Lidia hermosa.
0: Ay, aquí cómo te eres, vaya.
3: Aquí en Jilote, en el portable.
0: Nada más acuérdense que quien encontró el amor no lo buscaba tanto, bandita. Diosito sabe cómo y cuándo y lo zorraja y nada más hay que apañarlo y darle hacia adelante, ¿va? Bien a tus oídos lo que solicites. La Barbie está contigo. Anda queriendo que me mandes tu audio, que me solicites lo que vayas a querer y con gusto ya te complacemos.

0: 8:30.
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0: Claro que sí, familia, ya vienen las complacencias de una vez, agilizando las notitas de voz a través del 228-815-1049, lo que sea que le vayas a querer solicitar a la Barbie, ya te lo ponemos al aire, ¿vale? A través de ese medio ando esperando sus mensajitos, ya se va.
3: Hola, Barbie, buenas noches. Quisiera que me pusieras una canción de Joan Sebastián, la de Que amarran a Cupido, por favor. Vale. Dedicada para mi mamá Mónica, de parte de su hija Isabel. Te escuchamos aquí en Catepec. Aquí manda el patrón 104.9 FM con la Barbie. Ay, gracias.

confesar que esta rola de Vicente Fernández nunca la había yo escuchado, sino hasta el fin de semana que salí con unas amistades. La pusieron, la venían cantando a todo pulmón y yo, ¿qué? ¿Cómo que nunca había escuchado ese rolón del Charro de Huentitán? Y pues bueno, no sé si ustedes alguna vez la habían escuchado o no. Sí, sí, pues a cantarla, a disfrutarla. Y así, familia, y así nos vamos dando a conocer más buena música. Júntese con gente que le aporte. Júntese con gente que usted sería, no gente que no sería, porque ahí vamos para atrás y no para adelante, bandita. ¡Consejo, amigo! Como siempre, deseándole que tenga la mejor de las tardes y que todas sus actividades tengan éxito. ¡Viene a tus oídos! El Charro. Que lo sepan todos.

0: Me gustó bastante esta rola. Me encanta ese sentimiento de sabernos con una conciencia de poder amar a pesar de que pudo haber existido, pudo haber no existido, y al final el perdón y el amor es para ti, familia. Cuando alguien se refiere mal de otras personas, en realidad solamente es un reflejo de lo que trae dentro. No lo que puede decir de cualquiera, porque la realidad es pura subjetividad, familia. Enfóquese en su life, en la gente que quiere, en la gente que ama. Y adelante, caminante. Ya saben que yo a estas horas me pongo muy filosófica, pero dice el señor productor que hay que mandar rolas. Pues pidan rolas chidas, ¿no? Algo acá, padre. A ver, ¿qué dice? ¿La habían escuchado o no? Dice que acá que no, que tampoco nunca la habían escuchado. Yo me quedé impactada, la neta, porque dije, bueno, pues ahora yo no, nunca la había escuchado. Y está buena esa rola, pues. ¿Qué
1: Barbie,
0: dice?
1: Buenas noches. ¡Hola! Una canción de los Tigres del Norte. Sería la de la segunda carta. Okay. No Linko, trabajando y escuchándola. Muchas gracias, bonita noche.
0: Igualmente, corazoncito de melón. Todo un gusto, todo un placer estarte complaciendo. A ver qué dice por acá.
2: Hi there.
0: Hey.
2: Hola. ¿Cómo estás?
0: Fine,
2: Barbie.
0: Fine, thanks. And
2: buenas
0: you?
2: Noches. Oye, ¿me podrías complacer con una rola de Charlie Sa? Sentimientos.
0: Ándale.
2: Esa me gusta. Te manda el patrón 104.9.
0: Ya estás.
2: Ay.
0: Claro que más, sí. Pues.

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1: Al aire, ¿vale? Nos vamos con lo que solicitaron de los jefes de jefes, posteriormente Charlie Sy, lo que sea que vaya a decidir el público, right?

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Buenas noches, saludos cordiales desde Tuxpan, donde manda el patrón 104.9. ¿Nos podrías poner la canción de Y se parece a ti?

Muy buenas noches, saludos acá desde el estado de Washington. Por ahí tuvo la de ¿Por qué te conocí? De Los Temerarios, por favor, ya sabes que te mandé para todos los 4.9 con la barriga.

0: Hola, hola, buenas noches, Barbie. ¿Me podrías complacer con la canción de Miedo de Palomo? Muchas gracias. Te saluda tu amigo Alejandro Hernández desde Tuxpan de Rodríguez, Cano de Cruz. Gracias, saludos.
1: ¡Ey! ¡Qué excelente programación están dejando el día de hoy, familia! Todo un honor, todo un gusto compartir con ustedes esta noche musical. Lidia Báez está contigo. Ya tenemos publicación a través de redes sociales. Me puedes dejar tu manita arriba, tu mensajito, tu comentario a través de arroba Lidia Báez G. Arroba Lidia, locutora Lidia, la primera es Y, la segunda es Y latina, para que no perdamos el contacto y a través de ese medio justamente nos andemos conociendo. Saluditos para Ailey, que mañana estará cumpliendo 15 años. Muchísimas felicidades de parte de su carnalito, del buen Alfredo. La mandamos a felicitar con muchísimo cariño a mi niña preciosa. Ay, de parte de su carnalito. Para sus papás también hasta el puerto de Veracruz. Con muchísimo cariño. De parte ahí de su carnalito Alfredo y de toda su familia que la quiere muchísimo. Que siga así de inteligente, así de hermosa, creciendo, ilustrándose, cultivándose como toda una mujer hermosa, mi niña. Te mando un abrazo bien grande. Que Diosito te bendiga hoy y siempre, y que sigan siendo muchos, muchos años más.
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1: Tres minutos nos dan las nueve.

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3: La Barbie, buenas noches. A ver si me puedes poner una rolita de José José, la de Almohada. Soy Alex, aquí están escuchando en mi cuatro letras. Dale. Aquí manda el patrón 104.9 FM con la hermosa Barbie.
4: Comenzamos segunda hora de complacencias. Todavía tengo chance de que me mandes tu audio para enviarte al aire tu complacencia. Cuéntale a la Barbie que quieres escuchar. Con gusto, te lo mandamos al aire.

0: Barbie, Barbie, muy buenas tardes, hermosa muñeca.
1: Excelente, buenas, buenas. Oigan, ya estoy por acá con los audios que me están mandando desde hace ratito. Ya viene Complacencia, ¿vale?
2: Barbie, buenas noches.
1: ¿Qué onda?
2: Me puedes complacer con la canción.
1: Sí.
2: Gracias a Pa de Traviesos de la Sierra.
1: Ay, ñiñe.
2: Escuchamos aquí en La Joya, Veracruz. Saludos.
3: Hay historias que duelen. 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

chavos, qué rollo. Qué show, chaparrita hermosa, chinita. Barbie, ponme una canción, princesa. Me ponen la de Julián Álvarez. La de Una raya más al tigre. Aquí manda el patrón 104.9.

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0: se dirija, que le vaya bien, que le vaya bonito, chiquillo. ¿Dónde anda la gente que anda haciendo qué hacer, mis reinas de la casa? ¡Qué rollo! ¿O ya se van a dormir? Nos quedan específicamente 34 minutos de complacencias, media horita y fuga la tortuga. Así que si va a querer escuchar algo, si va a pedirle algo a la Barbie, this is the perfect moment. Ya casi nos vamos y me encantaría complacerlos, saber qué van a querer escuchar para la bandita que no ha pedido hoy. No ha puesto ni salsa, ni cumbias, andan, es que los lunes son como más nostálgicos. Yo sé, I know. Pero pueden pedir lo que sea, lo que ustedes quieran, de una vez, aflojando el audio. Saluditos por acá para la gente que anda escuchando hasta Carrizal. Andan en Carrizal, tiene rato que no voy a las aguas termales. Sí se me antoja. Sí se me antoja. Familia, ¿qué le gustaría que le pusiéramos y hasta dónde se lo vamos a andar mandando con gusto, ¿vale? Ahí la gente de Carrizal anda solicitando la rola de ¿tú de qué vas? Ay, sí, sí te la voy a mandar, hace falta. Buenas.
1: Buenas noches.
0: ¿Qué onda? ¿Quién llama?
1: Habla Ramiro de La Progreso.
0: ¿Qué onda, Ramirito? ¿Cómo estuvo tu inicio de semana?
1: Bien, gracias. Quiero ver si me pones una canción de
0: claro.
1: Los Sultanes de Tijuana.
0: Sí, ¿y cuál?
1: La de Secuestro de Amor, por favor.
0: ¡Andas enamorado!
1: Sí, algo así.
0: Va a ser dedicada, ¿qué rollo?
1: Sí, para mi esposa Diana.
0: Sí.
1: Y quiero mandar un saludo al Pachimán de La Progreso.
0: Claro que sí, a toda la bandita de La Progre. ¿Andan chameando todavía o qué rollo?
1: Sí, sobre el cuatro letras, ahorita andamos.
0: Aferrados, que te caigan las carreras de las chidas ahí en tu portable.
1: Órale, muchas gracias.
0: ¿Dónde anda tu esposa?
1: En Las Trancas.
0: Órale, pues hasta Las Trancas se va para tu señora esposa, se llama, ¿cómo me dijiste?
1: Diana,
0: para ella con muchísimo cariño, se va tu rolita, nada más dime por favor quién es el que manda.
1: El Patrón 104.9 FM con la Barbie.
0: Añiñe. Lidia Báez está contigo, familia. Todavía nos quedan 30 minutos de complacencias. Aprovechale, mándale tu audio a la Barbie, que con gusto ya te estamos complaciendo. 228-815-1049.

0: Mari, buenas noches. ¿Podrías complacer con una canción que se llama Lágrimas Negras? Gracias. Aquí van del Patrón 104.9 FM.
1: Claro que sí, corazoncito de melón. Tus deseos son órdenes a través del 228-815-1049. Le puedes contar a la Barbie lo que vayas a querer escuchar, que ya te lo mandamos al aire, ¿vale? Sí, ¿cómo de que no?
2: Hola, ¿qué tal? Buenas noches, mi Barbie. Te saludamos aquí del bellísimo puerto de Veracruz. Y me pudieras complacer con una canción de Los Temerarios de...

0: 9:43.
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2: Hola Barbie, buenas noches. ¿Sí me puedes poner una canción?

0: ahora sí, familia, ha llegado la recta final de esta hermosa noche de lunes. Agradecida como siempre de haber compartido con ustedes tan hermosa noche. Que se hayan animado ahí a mandar los mensajitos. Todo un honor compartir con ustedes, familia. Últimas complacencias y fuga a la tortuga.
1: Buenas noches, Lidia Maez, aquí a la 104.9, por ahí.

0: Cumbia
1: Rodel Río de Cerro Piña.
0: Y aquí manda
1: el patrón 104.9 con Lidia Baila Barbie. Ay, yo ya de aquí la avenida Jalapa.
2: Habla
1: brincando hacia Rancho Nuevo en Emiliano Zapata, la tierra prodigia.
3: Ay, ñe. Saludos, mi buen Higinio. Se va a Cumbia sobre el Río, lo que solicitas posteriormente. Última complacencia y fuga la tortuga.

retirar, familia, no sin antes haberles agradecido a todos y todas las que estuvieron en sintonía conmigo en esta hermosa noche de lunes. Si Dios así lo permite, el día de mañana por aquí estaré con ustedes a partir de las 6 de la tarde y hasta las 10 de la noche con Me Las Pides, Te Las Pongo. Ya sabes que donde no pierdes el contacto con Lidia Báez es a través de redes sociales, Facebook, TikTok, Instagram, YouTube, en todas partes me buscas, me encuentras como arroba Lidia Báez G, Lidia Báez Barbie, El Patrón 104.9. Y recuerde lo público hermoso que tenemos la responsabilidad de hacer lo mejor que podamos con este, que será nuestro eterno presente, con la misma responsabilidad de crear y maquilar un mejor mañana. Como siempre, nada es tan tuyo como el resultado de tus acciones diarias, que estén encaminadas hacia aquel futuro que quieres ver materializado. Para tu vida. Que así sea y así será. Bendiciones, family. Fuga la tortuga.

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0: Nanita Los Apaches, señoras y señores, ¿cómo estamos? Buenos días, buenos días, buenos días. Alegrías, buenos días, señor Sol. Ya estamos a 8 de septiembre del 2026. Oye, ya huele más a pozole, yo les presumo, Yo pozole ya comí ayer, papá, para que vayas y cuentes, No, sí, porque si no al rato dijeron, pero hay que comer pozole antes. Si no, luego ya anda bien escogido. Oigan, sean bienvenidos al mejor morning show de todas las mañanas. Ya está tu compa, el flaco, listísimo ya para saludarlos a todos y cada uno de ustedes. Ya se la saben, Dijera el pingüino. Cuando no te quieren. Con la bendición de Dios, dándole gracias al de arriba, al de más arriba, al mero, mero petatero, ese que todo lo puede, para el que nada es imposible. Andamos echándole con Tocho Morocho. Cuando no te quieren. Gracias, Diosito, porque nos permites estar otra vez amanecidos. Pero no amanecidos de jarra, amanecidos de que ya despertamos, estamos respirando aire fresco, tenemos a la familia sana y salva, bendito Dios, y la oportunidad de seguir luchando por nuestras metas y sueños. Ánimo y bienvenidos, niños, al 2288-15-1049, ya te comunicas conmigo en el WhatsApp, Y al 228-815-1049 te comunicas en la línea directa. Ya está mi flaca echándole candela ya a la maquillada y a la arreglada para irse rápidamente a su chambita. Que le vaya muy bien a mi flaca. Su besote en la mera trompa como debe de. Y vámonos bien recio entonces con los saludos. Hola, bueno, ¿quién dijo yo?
1: Hola, compadre flaco.
0: Hola, comadre Yanet.
1: Ya sabes, aquí en Tlalhuayoca, como siempre, Yanetita, escuchándote. Flaquito, chulo, precioso, hermoso, bello, adorado, carismático y adorado. Encantador. ¿Cómo estás? Que tengas un hermoso día, así como tú, doblemente bendecido. Saluditos para el Chapo de la Vicente López, el señor Carlos Santos, para el Yaco. Flaquito, te quiero un chingo. Lluvia de bendiciones.
0: Lluvia de bendiciones también para ti, mi queridísima Janet, que Dios te bendiga, ten un excelente y bendecido y espectacular martes ya. Acuérdate, no te cases ni te embarques, Mejor pásala chido. Oye, buenos días, excelente y bendecido martes, flaquito. Hoy le ganamos al gallo, las chicas de los Antojitos, las Marías y Don Willy, ya en camino rumbo al trabajo, paso de ovejas. Y escuchando el patrón, ¿ahora qué van a hacer a paso de ovejas ustedes? Ah, no, don Willy, va, ustedes van a abrir los antojitos. Hasta los ídolos, mis ídolas preciosas, les mando un abrazo fuerte, que Dios me las bendiga mañana y siempre. Qué bueno que ya está en la sintonía perfecta del patrón FM, don Willy. Le mando un apretón de manos, pero bien apretado, chiquillo. Oye, ya también mandamos el saludo con mucho cariño para mi amigo, el buen Rafita Espinosa, que ya se va a trabajar como debe de ser. Con mucha precaución, hermano, que te vaya muy bien. También él quiere saludar, por supuesto, al buen Ota, el galán del pueblo de Actopan, que ayer tuvo la oportunidad de saludarlo y de encontrárselo ya en el centro de Actopan. Le mandamos un abrazo al buen Rafita y a Ota y a la familia Castillo, que Dios me los bendiga. Gracias por estar en la sintonía perfecta del patrón FM.
2: Hola, Marco, buenos días, saludos y bendiciones. Buenos días, San Pablo Capán. ¿Cómo estás? Escuchando el patrón. ¿Me podrías poner una mezcla de los Tigres del Norte, si se pudiera? Aquí escuchándote diario.
0: Gracias, qué bueno que me escuches diario.
2: Me levanto desde las 4:30 de la mañana.
0: Ánimo, ánimo.
2: Como mi esposo ya se fue a trabajar.
0: Ah, su mecha,
2: porque te escucho diario. No sé si te acuerdas que te he mandado mensajes.
0: Así es.
2: Saludos y bendiciones y que tengas un excelente, excelente día. Adiós.
0: Adiós.
2: Bye.
0: Bye. Sí, de hecho me pidió una canción el domingo. Bueno, pero qué bueno que me escucha todos los días, porque ya sabe que a este horario pues andamos echando el cotorreo nomás, va, no se puede en la rola, pero vamos a ver si se nos cuela algo ahí de los Tigres del Norte. Que tenga un excelente y bendecido día. Hasta San Pablo Cuapan, donde manda el patrón. Oye, dice, yo ya no le hago a eso. ¿A eso? ¿A cuál hizo? Es que tantas cosas que hizo. ¿Al Chupirú? No, ni yo ya. Ya no. Cruz. Me emborracho con pastel, imagínate. El amor nos brinda unas bucadas. Oye, pues ya nos arrancamos con el show de la mañana. Bienvenidos.

0: ¡Ay, manita, los zapachos, chiquillos! Ya son las 5:27, 5 de la mañana, 27 minutos, por supuesto, ya aquí en el Patrón FM. La flota está bien despierta, echándole candela como tiene que ser. ¡Hola!
1: Flaquito, chulo, precioso,
0: ¿cómo estás?
1: ¡Qué lo que es! Ya ve, a ver. A ver, a ver. Flaquito, yo no quiero una mezcla, yo nada más quiero una canción de Cristian Nodal.
0: ¡Ándale!
1: Te amé. No sé, piénsalo.
0: Mira cómo se
1: pone. Que rompemos las reglas y la ponemos aquí, como siempre, escuchando el Patrón. 104.9 FM, el show de la mañana.
0: Sí, por romper las reglas ya ando bien trabado, imagínate, no hombre, ya yo ya no rompo las reglas y yo creo que es momento de no hacerlo, ¿verdad? Mejor no hay que romper las reglas, hay que irnos derechito, derechito. A ver, acá, ¿quién tenemos? Hola.
2: Buenos días, jefe Flaco.
0: ¿Cómo estás, Kiana?
2: Soy Kiana, y me podrían complacer con la canción del violín del Pánfilo.
0: Del
2: Gracias.
0: Pánfilo.
2: Órale, aquí pues. Manda el patrón, 104.9 FM, ya jaja, los quiero mucho y soy su fan número uno y les mando muchos saludos y abrazos y besos.
0: Vamos con el violín de Pánfilo, del Pánfilo, a ver. El violín del Pánfilo. Con mucho gusto, mi niña hermosa, que tengas un excelente día. Que te vaya muy bien en la escuela, ¿eh? Ya en el último grado de la primaria. Espero que te esté yendo de maravilla, mi niña. Sí, no, ya es el último de la primaria. Escuché que sí dijo algo. Bueno, salúdame por favor a tu mami, a tu hermano y a tu papi. Que tengan un excelente y fantástico martes. Vámonos entonces, señoras y señores, con más música. Sale, vale, mira, nada más porque soy bueno, porque cuando uno es bueno, le va re bien, ¿verdad? Y se pone más bueno, es lo que dicen. No puedo poner mezclas porque están bien largas las mezclas, tú. Larguísimas, y al rato imagínate, ¿verdad? Oye, tampoco. Pero bueno, vámonos, con algo movido, ¿no? Porque ya ves que también luego dice uno y dice otro. Bueno, vamos a ver entonces qué se puede hacer por mis chicas guapas que me escuchan todos los días, ¿verdad? Vámonos con esto, que es bien movido y es algo que tiene que ver con el mes patrio. Los dejo con esto. Vamos a romper las reglas, dijera Janetita.

0: Ya casi cuarto para las 6. ¿Te imaginas? Cuarto para las 6. No, mejor una en cada uno. A ver a quién tenemos. Hola.
1: Buen día, Flaco y Jefe. Buenos días, ¿cómo estás? ¿Me podrían contarse con la canción de Hakuna Matata? Te
0: gracias.
1: Escuchamos aquí en la par. Aquí manda el patrón. 104.9 FM en el caminito de la escuela. Quiero mandar un saludo a mi hermana Liz, que ya va rumbo a su escuela.
0: Oye, muy bien, que le vaya excelente, ¿eh? Me da muchísimo gusto que mi Liz esté a todo dar. Ayer la saludé. Me dio mucho gusto saludar ayer a mi Liz Agali. Que tenga un excelente y bendecido día. A ver, acá en la línea directa, ¿quién tenemos? Buenas, bueno. Buenas, bueno.
2: Bueno,
0: no seas malito, bájale tantito a tu radio. Ahora sí, bueno. Bueno. Dije, bájale, no cuélgame. Ya me colgó. Bueno, ni modo. Hola, bueno. Es que, ¿saben qué? Miren, ya disculpen ustedes si les causa molestia que les pida que le bajen al radio, pero ¿saben qué sucede? Que nosotros tenemos unos audífonos. Entonces, el audífono tiene un volumen, pues, un poco alto para poder escuchar la claridad de la voz y del fondeo. Entonces, si tú me hablas, haz interferencia tu bocina conmigo. Y vaya, me revientas mi tímpano, papi. Hola, bueno.
3: Bueno.
0: Buenísimo, ¿cómo estamos, comadre?
3: Pues ahí la llevamos, ¿cómo estás tú?
0: Mira, yo estoy como Santo Eleno.
3: Cada vez más bueno.
0: Oye, como el buen vino.
3: ¡Újule!
0: Mientras más años pasan, mira nomás.
3: Más añejo se vuelve.
0: Oye, qué gusto escucharte, comadre, tan vivita y coleando. ¿Cómo andas? ¿Para qué malos saludos?
3: Para la familia Tati Hernández, para mi tía Ariana, mi tío Chelino, para mi niño Angelito, para mi bebecito Lian, para los vecinos. Y nada más.
4: Para el chofer, que ya la vino a dejar a trabajar.
0: Para el chofer, órale, pues ya me imagino quién es el chofer. Bueno, pues ahí está. Que tengan un excelente bendecido día, que Dios me los bendiga, ¿eh? Allí en Pensilvania, ¿quién es el que manda?
3: El patrón 104.9 FM con el
0: Guachi. Con el Guachi, muchas gracias por todo, ¿eh? Que Dios las bendiga.
3: Igualmente.
0: ¡Ánimo, chiquillas! Oye, ¿a quién tenemos?
5: Gracias, mi flaquito, chulo, precioso.
0: Las que haces.
5: Ah, no. Lluvia de bendiciones.
0: Las que haces. Sí, sí. Oye, a la familia Hernández Ortega, a los sobrinos y a los nietos que están escuchando ya por Coapexpan, y a todos los del sur de parte del buen Ranger, los saludamos con muchísimo gusto. Acá, ¿quién nos está
6: escuchando? Muy buenos
0: escuchando?
6: Días, flaquito, que tengas
0: buenos
6: un
0: días,
6: excelente
0: alegría.
6: Y bendecido día.
0: Igualmente.
6: Saluditos para toda la familia patronera madrugadora. Aquí en Tlacotepec de Mejía, manda el patrón. Con el show de la mañana.
0: École, Cuachi, en el show de la mañana. Que tengan un excelente y bendecido día. Vámonos entonces con esto. Antes de irnos a lo que sigue, que es la frase perrona. Los malos recuerdos. Esto dicen los invasores de Nuevo León.
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0: ¿Verdad? A vivir, no con ellos, sino a tratar de irlo resolviendo poco a poquito. Oye, mandamos los saludos para la familia Castillo Martínez de Actopan y para Rafita Espinosa, que ya va rumbo a Zempoala de parte de OTA. Bueno, y también para el señor Urbano. Ahí le mandamos los saludos con mucho gusto. Aquí, aquí tenemos una...
1: Buenos días, flaco.
0: Buenos días.
1: Días, jefa. Soy Julieta Cecilia.
0: Hola, Julieta
1: Cecilia. ¿Me podrían complacer con la canción El Cero que le Letino, por favor? 104.9.
0: Ay, no te entendí, mi amor.
1: Aquí manda el patrón, en el caminito de la escuela, a Heisen, y échale cachetito. Galletita, y súbale.
0: Y
1: aquí manda el patrón.
0: Aquí manda el patrón, que tengas un excelente día, mi niña hermosa. Él escribió a tu mami que me escriba la canción porque no la entendí, mi amor. Que Dios te bendiga, ¿eh? Hola.
2: Buenos días, flaco. Buenos días.
0: ¿Cómo estás, María Paula?
2: Soy María Paula y me pueden complacer con la canción del baile de las momias de Luli Pampín, por favor. 104.9 FM. Aquí manda el patrón en el caminito de la escuela. Ajá, hija. Y échale galletita y súbele.
0: Ahí está, Luli Pampín. Bueno, ahí lo tenemos. Ya listísimo. Ahorita ojalá me escriban el nombre de la otra canción de mi niña para que la pueda programar. Mientras tanto, tenemos que irnos ya a la frase perrona del día, mi querido Chuy. Y es la siguiente: hoy martes 8. Obviamente, cada lectura te cambia. Y no solo se habla de los libros. Ojo ahí. Ánimo. Hay que aprender a estudiar, hay que aprender a leer la vida, las personas. Tenemos que aprender a razonar. El razonamiento también es muy importante. Dice el cerdo celestino. Ok, vamos a ver acá. El cerdo celestino. Muchas gracias, ¿eh? Es que yo entendí algo del destino. Dije, no vaya a ser que no. Que tengas un gran día. Vámonos entonces con más música y nosotros seguimos aquí en el show de la mañana.

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4: Hola, hola, bienvenidos, bienvenidas, ¿cómo están? Estamos en un episodio más de Ya Oíste. Yo soy Génesis Sainez y hoy tenemos un tema muy peculiar, un tema que puede pasarle a cualquiera, nadie está exento. En la cocina, en el trabajo o incluso en tu casa, en la calle, que son las famosas quemaduras. Y vamos a hablar sobre qué hacer en un momento difícil que está, porque muchos entramos en pánico en ese momento, es como de, ay, se está quemando, está pasando algo, pero no, a esto nos viene a acompañar nuestro querido doctor Oscar Reyes, jefe del servicio de urgencias. ¿Cómo está, doctor?
5: Hola, buenas tardes, bien, gracias, aquí, gracias por la invitación.
4: Ay, muchas gracias a usted por acompañarnos. Esto se va a poner bueno, porque estamos en una temporada donde justo puede haber muchas, muchas quemaduras, pero vamos a empezar sobre qué son las quemaduras, doctor.
5: Bueno, las quemaduras prácticamente son lesiones causadas por agentes físicos externos, principalmente sea fuego directo, líquidos calientes. Existe también las quemaduras por corriente eléctrica. Y en menor medida, pero también existen las quemaduras químicas. Entonces, wow, básicamente son lesiones térmicas, básicamente.
4: ¿Cómo son los tipos de quemaduras, doctor, que le han llegado?
5: Bueno, las quemaduras se clasifican, puede ser por, como ya mencionamos, por el tipo de agente que la ocasiona, que ya mencionamos que puede ser por fuego directo, le llamamos por escaldadura, quiere decir por líquidos calientes, quemadura química y quemadura eléctrica. Esa es una clasificación que es de acuerdo al agente físico que lo ocasiona. Y para nosotros como médicos es muy importante clasificarla de acuerdo a la profundidad o la gravedad de la lesión.
4: Ajá. Okay.
5: Hay varias clasificaciones. Conforme van pasando los años, se han creado varias clasificaciones. La más usada o la que está más en boga es la que le divide en primer grado, segundo grado y tercer grado.
4: Sí.
5: Ajá, eso es de acuerdo. A nosotros como personal de la salud nos funciona mucho para determinar la gravedad de la lesión y a la vez de saber la gravedad de la lesión, saber si el paciente requiere ser tratado en un hospital o puede ser tratado en su domicilio. La quemadura de primer grado es la que comúnmente cuando vamos a la playa y nos asoleamos.
4: Lo bronceadito.
5: Ajá,
4: acá.
5: Esa es una quemadura de primer grado. Obviamente, pues como la mayoría de la gente sabe, pues no es necesario ir al hospital para tratar ese tipo.
4: Incluso hay gente que se broncea por gusto, ¿no?
5: Ajá, o sea, exactamente. Y es algo irónico, pero las quemaduras de primer grado son dolorosas precisamente porque afectan las capas superficiales de la piel, que se llama epidermis, y es ahí donde están los receptores del dolor.
4: Ya tocamos el de grado 1.
5: Primer grado,
4: ya ven. Nos vamos con el de segundo grado.
5: Okay. Sí, el de segundo grado, ya estamos hablando que ya la quemadura es más profunda. De hecho, la quemadura de segundo grado se divide en superficiales y profundas. Ajá.
4: Okay.
5: El segundo grado ya afecta capas más profundas de la piel, en este caso la dermis. Y este tipo de quemadura es muy importante porque la recomendación es que sí se tenga una atención médica, que ya son más profundas a diferencia de las de primer grado. Uh-huh. ¿Cómo los vamos a identificar? La piel se pone rosa y las famosas ampollas o flictenas. Ajá, ya es una característica de las de segundo grado que ya van a cursar con ampollas. Ajá, entonces, este tipo de quemaduras, la sugerencia es que sí se vaya a alguna atención médica, a diferencia de las de primer grado.
4: Sí, sí me ha tocado ver, no me ha pasado, pero sí me ha tocado ver que el aceite creo que es lo más común que vemos, que les cae en la piel e inmediatamente como que empieza a salir la ampollita, o sea, obviamente entre el movimiento y todo, de que te arde, me tocó ver que a mi mamá le salió una enorme, pero no entendía, o sea, yo en mi mente es como, ¿cómo es que sale o por qué salen las ampollitas? Es como media de protección de la piel o por qué se da?
5: La mayoría de las quemaduras de segundo grado, como bien mencionas, está ocasionado por líquidos calientes, ya sea aceite, agua hirviendo, o también por objetos calientes como el clásico, la plancha, la secadora.
4: Yo con mi plancha del peine.
5: Entonces, la ámpula o ampolla, como se le conoce, aflictena, no es otra cosa que se sale líquido de la piel y se acumula ahí. De hecho, más adelante vamos a ver que cuando ya las quemaduras son más extensas, algo que daña mucho al paciente es la pérdida de líquido o de volumen, que le llamamos nosotros.
4: Okay.
5: Ajá. Aquí también es importante mencionar, ya cuando entramos a una quemadura segundo grado, nosotros ya a nivel médico, es muy importante la extensión de la quemadura. ¿Estás de acuerdo que no es lo mismo que te, como bien mencionas, que te quemes una área pequeña de tu mano a que te quemes, por ejemplo, todo el tórax, ¿no? O todo el pecho. Sí.
4: Pero pasemos a la de la quemadura de tercer grado, que esa es la última de la escala, sí, por así decirlo.
5: Es la más grave. Por lógica, pues la profundidad es mayor. Aquí es cuando el paciente inclusive ya tiene exposición de hueso, exposición ósea, cuando ya se queman tendones, ya se queman como músculo. Obviamente, pues son pacientes que se exponen a corrientes térmicas o están mucho tiempo expuestos, sobre todo cuando hay fuego directo, ¿no?
4: Claro.
5: Y desafortunadamente muchas de las veces el tratamiento es quirúrgico. Muchas veces inclusive si una extremidad está muy afectada, inclusive puede requerir amputación. Entonces ya es una quemadura pues ya más grave, ¿no?
4: Y hay una pregunta que me gustaría hacerle, porque creo que todos necesitamos saber esas acciones rápidas. Que en dado caso, no sé, estoy en mi casa y veo, o sea, para poder ayudar y también para saber qué hacer yo, ¿no? ¿Qué hacer cuando estás en ese momento que no estás obviamente en el doctor o en lo que llegas? ¿Cómo tratarlo o hacerlo inmediatamente, una quemadura?
5: La principal recomendación es no aplicar ninguna sustancia a la quemadura.
4: Ni la famosa clara de huevo.
5: No, hay veces que le ponen antibiótico en crema, tampoco se sugiere. Clara de huevo, algunas cremas como el tepezcohuite, el aloe, entonces la sugerencia es no aplicar nada de eso. Tampoco agua fría. Mucha gente, pues la lógica muchas veces llegaría a pensar, pues si se quema y está caliente,
4: claro,
5: pues échale agua fría, ¿no? Sin embargo, no. Sí se sugiere obviamente que se lave la herida con pura agua, pero que el agua sea tibia o templada.
4: Ok.
5: Tampoco se recomienda poner hielo.
4: ¿Y por ejemplo el agua es en contacto directo o como suavecito?
5: No, directo.
4: Directo,
5: ok. Ajá, entonces y después taparla con un apósito antiadherente, o sea, evitar que no sea un apósito que se pegue en la piel y obviamente pues que esté limpio, ¿no?
4: Claro, principalmente.
5: O sugerencia que esté limpio. Y si la quemadura sí se ve que tenga ampollas o todo sugiere que sea el segundo grado, pues sí se sugiere que vaya a atención médica.
4: Y lo que hoy nos comparte, doctor, es muy, muy importante, porque hay cosas que ni siquiera sabemos, o sea, podemos decir que es muy como de, ay, no me va a pasar, o nada más me quemé tantito, pero lo dejamos a la desidia y son cosas que se pueden complicar. Nos ayudó a desmentir muchos mitos. Uh-huh. Muchas gracias. Y pues, sí, más por el momento, yo le agradezco mucho que nos haya acompañado. Espero que se le haya pasado muy bien.
5: Sí, al contrario, gracias a ustedes.
4: Y pues nada, Estel Lovers, la verdad es que yo estoy muy, muy agradecida. Muchísimas gracias, doctor, por esta compañía, por compartir información tan valiosa. Yo soy Génesis Sainz, fue un gusto tenerlos aquí. Muchísimas gracias, nos vemos en el próximo episodio. Adiós.

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0: ¿Y yo?
1: A ver, sí, ok. Ay, esto...
2: Híjole.
1: Ay, si te oigo, ese flaquito, buenos días.
2: Buenos días, ¿qué pasa? De mi vidaza, ¿cómo estás?
1: Todo bien. Gracias a Dios, amanecimos con bien, con harta enjundia, harta energía, con ganas de pasarla todo dar, público querido. En esta mañana ya de martes 8 y son las 6:17, ni de creerse. Ha corrido la mañana. Como loca. Bueno, y ya, cuatro canciones del Caminito.
2: Así es.
1: Santo
2: Cristo. Hoy se andan madrugando.
1: Hoy se andan madrugando. ¿Qué dijeron? No me quedo sin oír mi rola. Qué bueno, eso me encanta. La disciplina deja buenos resultados, mis bebés. Acá hay saludos del vecino de Tlaliscoya. Te saluda a ti, me saluda a mí, a los de cabina y a los cachetes de bomba de mamá que estarán en el cabinito de la escuela. Desde Las Trancas, Ríos, El Encero, Miradores. Feliz martes de bachómetro, dice. Acá, ¿quién tenemos?
3: Buenos días, jefe.
1: Buenos días.
2: Buenos días.
3: Soy Miranda y quiero la canción de señor Buey, por favor. Saludos a mi maestra, la tía Don Carlos, que están en mi escuela. Adiós.
1: A ver.
2: No dijo señor Toro, ¿verdad? No, no,
1: no lo entendí.
2: Espero que no haya dicho señor Toro. No, no sé.
1: A ver.
2: Ay, que te escriba su mami para...
1: Eso le ando poniendo que si me la escribe. Porque no la entendí, Dios mío, perdóname. Bueno, a ver acá, ¿quién tenemos? Hola.
4: Buenos días, que va y flaco.
1: Buenos días.
2: Buenos días.
4: La canción de Todo Tiene Tambor.
1: Sí.
4: Soy Zoe de Guapan. Saludos para mi mamá dulce. 104.9 FM. Aquí manda el patrón con el caminito de la escuela. Y súbale.
1: Y súbale. Con todo gusto. Aquí le aparté el lugar número 5 a la beba que no le entendí. Vámonos rápidamente con la primera parte del horóscopo. Aries, hoy se siente como un pequeño green light en el romance, la creatividad, el disfrute. Puede llegar una invitación, una cita que sale mejor de lo esperado, una idea creativa que prende, una noticia bonita relacionada con hijos. También puedes recibir más atención, más likes o reconocimiento por algo muy tuyo. Este es un día para decirle que sí a lo que te devuelve brillo y ganas de jugar.
2: Mi querido Tauro, fíjate que hoy es un excelente día para hacer mejoras en tu hogar y o pensar en ampliarlo de alguna manera. También podrías explorar opciones relacionadas con una nueva vivienda. Escucha los consejos de una persona mayor o con más experiencia que tú. Busca fortalecer los lazos familiares porque las condiciones son favorables.
1: Para ti, Géminis, una conversación podría abrirte una puerta muy importante. Puede ser un mensaje prometedor, una llamada con buenas noticias, una invitación, algo que funciona, alguien que responde exacto como esperabas. También favorece entrevistas, contenido, ventas, reuniones y cualquier situación en donde tu voz importe. En pareja, el coqueteo fluye. Una conversación puede escalar rápido.
2: Mi querido Cáncer, fíjate que es un día excelente para tomar decisiones financieras o hablar sobre inversiones y especulaciones, aunque algo podría parecer demasiado bueno para ser verdad. Conviene actuar con cautela. Aún así, una persona con autoridad, un jefe o un asesor experimentados podrían compartir una valiosa enseñanza contigo.
1: Querido Leo, ya estás magnético, visible, con una energía difícil de ignorar. Puede llegar reconocimiento, una invitación especial, una oportunidad personal o simplemente sentir que todo el mundo te nota más. En el dating, este puede ser uno de los días en que alguien se acerque con intención clara. No te hagas chiquito para que otros se sientan cómodos.
2: Mi querido Virgo, fíjate que será un día para sentirse bien contigo mismo. El Sol y Mercurio, tu planeta regente, permanecen en tu signo, fortaleciendo tu confianza y tu capacidad de comunicación. También podrías atraer dinero, quizás sientas ciertas competencia con un amigo o un grupo.

0: 6:21.
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0: Jefa, buenos días, flaco. ¿Me podrían complacer con la canción de Yo siempre quise un hermano del Rey León, por favor? Yo soy Inara, 104.9 FM. Aquí manda el patrón en el caminito de la escuela. Esa canción se la dedico a mi hermana. Y a Jaija, échale galletita
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2: 626.

0: Buenos días, jefa y Tofafiato. ¿Me puedes poner la canción de la Fabita de bebé de Salita Bebé? Soy el Chalito Talo Leonalo.
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2: 6:29.

0: Qué lástima que aquí no puedo decirlo.
1: Eso, qué bueno que te corrijas.
0: Ah, sí, no,
1: dice por acá alguien que no tiene nombre. Yo le respondí a la Jenny: quédate, lo que a mí ni falta me hace.
0: Te lo agradezco.
1: Te lo agradezco. ¿Aquí quién?
2: Hola, buenos días,
1: flaquito. Hola,
2: soy Deyanira. Un abrazo, bendiciones, bonito martes, los queremos. En el caminito de la escuela. Y súbele.
1: Y súbele. Igualmente, mi Deya, te queremos. Hola.
3: Buenos días, jefa.
1: ¡Holi!
0: Buenos días.
3: Saludos, Lery, Lucerito, Janetita, Flaquito 2, a la señora Reinita, a la señora Bertita, a Michelle, al buen amigo Tiger, al señor Manuel Ceclados, el Chapo de la Vicente López, a la supervivencia de Tigre Toño, los queremos.
4: Los queremos un chingo, jefa flaco, atentamente. Los vecinos. Ahora sí vamos bien re tempranito, jefa flaco.
0: ¡Ánimo, papi!
4: Al norte de los Carolines y Pensilvania.
1: Eso, como los quiero, vecinos. Faustino Castillo, carnalitos. Te saluda a ti, me saluda a mí.
0: Gracias.
1: Y a su carnal, su hermano Pedro, que hoy está cumpliendo años. Que se lo pase lo mejor en este día, dice. Ya me voy a la poda de arbusto de limón aquí en Tlapala, municipio de Totutla. Pues para tu hermano, muchas
0: ¡felicidades!
1: Hola.
5: Hola, buenos días.
1: Buenos días.
0: Buenos días.
5: ¿Me podrían poner la canción de Dos Adubitas y 104.9 FM? Aquí manda el patrón. Acá diga, chilequita, súbele. Y un saludito para mi papi.
1: Sale para tu papi, le mandamos un abrazo aquí.
0: Saludos.
1: ¿Quién anda? Buenos días.
6: Buenos días, jefa. Buenos días, flaco.
1: Hola.
6: ¿Le podrían poner la canción de Pánfilo, de alguna canción de Pánfilo, a mi hermanita Inma, que es su canción favorita, las de Pánfilo? Que hoy es su cumpleaños y cumple 7 años.
1: ¡Woo!
6: Gracias. 104.9 FM. Aquí manda el patrón. En el caminito de la escuela. Y súbele.
1: Y súbele. Y súbele. Pues fíjate que pidieron el violín. Es la primerita para tu hermana cumpleañera, ¿eh? Si Pánfilo es su consentido, esta canción es mi consentida. Hola, buen día, jefa. Un saludo para Sergio Martínez. Hoy es su cumple. Que Dios lo cuide mucho. Un fuerte abrazo de la persona que lo quiere mucho para el muchas.
0: ¡Felicidades!
1: ¿Aquí quién?
7: Buenos días, jefa.
1: Buenos días.
0: Buenos días.
7: ¿Me podrían poner la canción de favor de La Regla Primordial de 31 minutos?
1: Sí.
7: Gracias. Ah, y por cierto, me llamo Ian.
1: Muy bien, Ian.
0: Saludos, Ian.
1: Acá ya está tu lugar apartado. Ya casi se llena la lista del caminito. Ya casi, Vámonos rápidamente a la segunda parte del horóscopo Libra. Tu vida social puede traerte una oportunidad de oro. Puede ser una invitación, una presentación estratégica, una nueva amistad, un contacto profesional o conocer a alguien que te interese mucho. También favorece proyectos en grupo, comunidades, networking. Di sí a la cena, evento o plan donde normalmente pensarías mejor otro día.
0: Mi querido Scorpio, fíjate que hoy causarás una excelente impresión en padres, jefes o personas influyentes. Te percibirán como alguien sabio, generoso y exitoso. Aprovecha esta buena imagen. También será un día favorable para conversar con amigos y grupos, además de establecer metas sólidas.
1: Querido Sagitario, hoy el mundo se abre un poquito más para ti. Puede aparecer un viaje, un curso, una invitación internacional, trámite favorable, una conversación con alguien de otra ciudad que te haga pensar en grande. También favorece publicar, enseñar, aplicar algo, retomar un proyecto que expanda tu alcance. En pareja, alguien distinto a tu tipo habitual podría sorprenderte.
0: Mi querido Capricornio, fíjate que las conversaciones sobre herencias, bienes compartidos o la distribución de recursos tendrán buenos resultados. Incluso podrían obtener beneficios económicos. Al mismo tiempo, los planes de viaje y las oportunidades relacionadas con los medios de comunicación, las publicaciones, la medicina o el derecho serán muy favorables. Hoy se abrirán puertas importantes para ti.
1: Acuario, relaciones y colaboraciones reciben una energía muy favorable. Puede ser una cita especial, una conversación que defina algo, una propuesta profesional, alguien que te ofrezca exactamente el tipo de alianza que requieres. Si eres soltero, alguien con mucha atención puede aparecer y mostrarse muy interesado. En pareja es es un gran día para hacer planes, celebrar y hablar del futuro vecino. ¡Los quiero!
0: Mi querido Piscis, fíjate que este año tienes la oportunidad de mejorar tu empleo o encontrar uno mejor. Con eso en mente, bueno, pues hoy es uno de los mejores días para buscar nuevas oportunidades laborales. Algunos también podrían realizar viajes relacionados con el trabajo. Mantente atento y dispuesto a actuar cuando aparezca la gran oportunidad.

0: 6:40.
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0: Hola, Fiaco y jefa, ¿pueden ponerme la canción La Tetera del Mar? A Dalí que me busquen. Ajá, hija, echa el gallito y súbele.
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2: 6:44.

0: Buenos días, ¿qué fue? Buenos días, Flaco. Mi nombre es Emily Sofía Hernández Callejas. Me podrían complacer con la canción de La Patita Lulu. Aquí los escuchamos en Los Pollos de Bonitita en Carrizal. Ajo añor, eche la galleta.
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2: 6:47.

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0: Dado excelente día. Un saludo a mi hija Dayana, a mi hermano Uriel, alistándose para ir a la escuela desde Jico. Que tenga bonito día aquí, ¿quién?
1: Quiero que me pongan la canción del campintero. Por favor, soy Natalia Denis.
0: ¿El osito carpintero será la de este?
2: Están hablando.
0: Ajá, está hablando el 228-527-0942. Pero pues este no es un teléfono, este es una computadora, no te podemos contestar.
2: No se puede.
0: No se puede. Cuélgale, manito, porque aquí no es teléfono. 228-527-0942. Y nada que cuelga, mira.
2: No quiere.
0: No quiere.
2: Terco el muchacho.
0: Sí. Bueno, eventualmente la canción de los carpinteros sería la última ya de la lista del caminito. ¿Aquí quién?
3: Hola, jefe Flaco.
2: Hola.
3: Que me ponga la canción del mago. Saludos a mi papá, a mi mamá, a Vale, a tías y a Nino. Soy Eder. Échale galletita.
0: ¿Cómo no, Eder? ¡Bendiciones!
2: Saludos, Eder.
0: Acá, ¿a quién tenemos?
4: Hola, jefa. Hola, Flaco.
0: Hola.
4: Me complace con la canción de En lo Profundo. Gracias, soy Karina La Fosita. Aquí manda el patrón 104.9 FM en el caminito de la escuela.
0: Ah, me ocurrió lo que dices. ¿Qué pasa? Se detuvo de la nada.
2: Se detiene.
4: Y súbele.
2: Es por la llamada que se.
0: Ajá. Familia, si andan oyendo el programa, que espero que no sea que estén marcando en automático, y ay, el locutor que me conteste. El número que tenemos en cabina para WhatsApp no es un celular, es una aplicación de WhatsApp web, es de internet y es de computadora, no podemos contestar llamadas. No marquen acá porque nada más cortan los mensajes, pues, de la gente que está mandando sus audios. Los audios salen, las llamadas, ¿no? Es imposible contestar llamadas porque no es celular. Salem. Hola, mis bellos y hermosos y preciosos locutores.
2: Hola.
0: Voy a mandar saludos a Alejandro Muro de parte de su amiga. Él está escuchando un lado de Liz en Zempoala, deseándole que tenga un gran día y bendiciones para todos. ¿Aquí quién?
5: Buenos días, soy Mariana. ¿Me pueden poner la canción de El Mundo del Revés de Chabelo? Gracias.
0: Que tengas buen día, Mariana.
2: Buen
0: día. ¿Y a quién tenemos de cumpleaños hoy?
2: Ay, Anita, los Apaches, fíjate nomás, ¿eh? Hay varios, la farándula. Ajá. Hoy tenemos a Jesús Mejía de Aarón y su grupo Ilusión, músico. Ajá. También músico, Mario Trigueros Santos de Pequeños Musical, el baterista. Adrián Uribe, también gran comediante.
0: ¿Cómo no?
2: Sergio Acosta, de los hermanos de los Acosta. Ajá. Y por supuesto, bueno, Ricardo Montaner. Este venezolano, bueno.
0: Pues para todos ellos, muchas
2: ¡felicidades!

0: Bueno, nada más para recordarles que la lista de caminito de la escuela ya se llenó, tiene ratito, pero las canciones que pidieron están padrísimas. Voy a seguir con mensajes luego de la pausa. Una vez arrancado el programa, nos vamos con el clima. Jalapa, máxima 25, mínima 15. La temperatura está calientita desde las 9 de la mañana, 21 grados. Sí hay riesgos de rayos, sube muy altos a partir de las 11 de la mañana y hay una probabilidad de una pasadita muy ligera de llovizna a las 5 de la tarde. En general, el día estará calientito. Jalapa, máxima 25, mínima 15.
1: Oye, para Puerto Jarocho, vieja, tenemos una máxima de 31, una mínima de 23. Fíjate que andamos entre nubes y claros prácticamente durante todo el día. Y bueno, pues lo que sí es que hay un 50% de tormenta de 2.2 milímetros a las 11 de la noche de ahí para Juárez, así que pues tomen las precauciones y no vaya a echar la basura donde no se debe para que no se tapen las coladeras. La sensación térmica va a estar hasta los 37 grados prácticamente durante toda del mediodía a la tarde, ¿eh? Para que tomen sus precauciones y tomen mucha agua porque va a ser calorón en el Puerto Jarocho y los rayos UV están altísimos desde las 11 de la mañana, así que bueno, para que tomen sus precauciones, se hidrate muy bien y no se exponga a al sol. La máxima es de 31, la mínima es de 23 para el Puerto Jarocho.
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0: 9 de septiembre.
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0: Bueno, bueno, vamos a ver, muchachos. Cojan sus violines. Yo ya tengo aquí el mío. Vamos a tocar un vals. Pánfilo, fíjate bien. Tú serás el solista.
1: ¡Sale, profe!
0: ¿Listos?
1: ¡Sí!

0: estás tocando, muchacho?
1: Estoy tocando aquí en el tono de fo.
0: ¿El tono de fa, Pánfilo? ¡Fa, fa, fa!
1: ¡Alabío! ¡Alabado!

0: Fíjense bien esta vez, especialmente tú, Pánfilo. ¿Listo?
1: ¡Listo, profe!
0: Anacleto, Demetrio, ¿listos?

0: días, Flaco. Buenos días, jefa. ¿Me pueden poner la canción de Nes? Si ya te da tiempo y si ya no, pues gracias. Aquí manda el patón 104.9 FM en el caminito de la escuela.
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0: Muy bien.
1: Gracias.
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Hola, Cicleli, y a tu amigo Flaco. Buenos días, soy Jade. ¿Me podría, por favor, poner la canción de Seamos Locos y Raros, por favor? Ya estoy en quinto grado y ya me estoy preparando para poder ir a la escuela. Saludos desde Acajete.

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0: Ay, ese Celestino salió muy fino, mi cerdito. Y le contesta. Así, así. Permíteme. A ver, espérame. Eso.
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0: Puro caviar. Buenos días, niño flaco.
1: Buenos días, niña jefa.
0: Así estamos arrancando el caminito de la escuela. Vámonos rápidamente con más saludos. A ver, déjame ver. Acá. Acá está. Ah, ¿qué? A ver. Ah.
1: ¿Qué pasó?
2: Hola, niña jefa. Hola, niño flaco. ¿Me podrían poner la canción de ¿Qué te pasa? Y Tecnocumbia de Lara Campos. Soy Nati. ¿Me podrían mandar saludos a mis hermanas, a mis papás? Por favor, y gracias. Aquí manda el podcast 104.9 FM. Gracias.
0: Ay, es que me manda foto y me dice, ya pasé a cuarto grado y es niña grande. Me comparte ahí la foto, mi niña preciosa, con su lonchera y su bebida. Que Dios te bendiga, muñequita. Qué bonito tu uniforme y bueno, enhorabuena, ya en cuarto grado. Hola, buen día. ¿Me pueden poner la de Manuelita la Tortuga para el niño Miguel en Jalapa que se apura a desayunar de parte de su abuelita en Las Vigas? Acaban del patrón. Acá, me eliminaron el mensaje. Bueno, un abrazo fuerte y hermoso día para la mujer más guapa, chula y preciosa. Gracias, mi Janetita, te quiero mucho. Buen día, saludos a la banda de los perros locos. Escuchamos en Cerro Gordo. Acá, ¿quién tenemos?
3: Buenos días, jefa.
0: Buenos días.
3: Voy a poner la canción. Deseamos.
4: No somos muchos.
3: Deseamos locos y raros.
4: Por favor.
3: Aquí manda patrón 104.9 FM.
4: Aquí.
0: ¿Sí?
4: Y súbele.
0: Y súbele, mi corazón. ¡Hola!
5: Buenos días.
0: Buenos días.
5: Flaco.
6: Buenos días, jefa.
5: Buenos días, jefa.
1: Buenos días.
5: ¿Me pueden poner la canción de
6: Cepillín?
5: Cepillín, la de Coco Guagua. Soy Natalie.
0: ¡Natalie!
1: ¡Hola, Natalie! ¡Tixani!
5: ¿Te escucho?
0: ¿Sí? ¿En dónde? Bueno, pues te mando un besito grande, Natalie. ¡Hola!
7: Hola, soy Ingrid. ¿Me puedes poner la canción de la Pepo Combi para mi hermanita? Por favor, y gracias.
0: Bonito día. Buen Hola, día. Un saludo para Clarisa Ruiz Murillo en Tlacotepec, Mejía, que hoy cumple 7 años.
1: ¡Aso!
0: De parte de sus papis que la quieren mucho, para Clarisa, muchas
1: ¡felicidades!
0: El Pucho de las Amapolas, ya escuchándonos, carnalito, un abrazo. Un saludo para Mateo Fuentes Anel, de parte de su mami, que lo ama con todo su corazón, que es la luz de sus ojos. ¡Qué bonito! ¿Aquí quién anda? Hola, buen día.
8: Hola, jefe flaco.
0: Hola.
8: Y yo Leo. Le mando un saludo a Regina y Renata, que hoy es su cumpleaños. Y también a Alison, porque que fue ayer su cumpleaños.
0: Ok.
9: Y también le mandamos un saludo especial, porque es mi papá, a mi papá.
0: ¿Sale?
9: Y lo queremos mucho. Échale galletita y súbele.
0: ¡Eso, mis niños hermosos! ¡Qué bonito mensaje! Hola, un saludo para ustedes. ¿Podían ponerme una canción para mi nena? Se llama René de Lara Campos. Mi nena se llama Merari. Que tengan bendecido día. Y así estamos arrancando el caminito
1: de la escuela.
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11: 7:16.
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Ya decía, vam anar un saludar a mi mama i a mi papa i a Mireia i... ¿Qué? Y me pueden poner la canción de Cepillín de la Fella. ¡Gracias!

0: seguimos con saludos antes de las mañanitas. ¿Aquí quién?
1: Hola, yo soy Flaco.
0: Hola.
2: Hola.
1: Buenos días.
0: Buenos días.
1: Que saluden a mi mamá, mi papá, mi hermana y a mi abuela. Uh-huh. También quisiera que saluden a unas amigas que tengo de mi escuela. Ajá. Y en especial a mi prima, porque va en la misma escuela que yo voy. Uh-huh. Y también quisiera que me pongan una canción, que es la de Lara Campos, de Todo Tiene Tambor.
0: Fíjate que quedaste complacida, mi colochón, la pidieron más temprano. Saludos a mi hija Kailani y mi esposo Jesús, van rumbo a la escuela de parte de su mamá Karen, que los ama mucho. Voy a dar un saludo a Aarón Bautista, lleva para la escuela, decirle que le eche ganas, que se ponga a escribir. Bueno, está bien. Acá hay saludos a mi hija América, ya se va a la escuela, la amo mucho, a Caman del Patrón en Tlalnehuayocan. Acá, ¿a quién tenemos?
3: Buenos días, jefa.
0: Buenos días.
3: Un saludo para Fernanda y Juanito ahí en Coatepec, que están oyéndote ahorita, ahí con su mamá Carolina y Miguel. Una canción, a ver si se puede, pues una, la de el Ropa Vejero o el Señor Tlacuache. O es el mismo, no sé, ahí checas. Saludos, porque aquí manda el patrón.
0: ¡Saludos! ¡Buenos días! Saludos a la niña hermosa Kailani Ramos Aburto Barmo a la escuela con su papá Jesús. Que Dios los lleve con bien de parte de su abuelito Leticia y Ángel, que la amamos mucho. ¿Aquí quién?
4: Hola, jefe y Flaco.
0: ¡Hola!
4: ¿Cómo estás?
2: Hola, muy
4: ¿Me
2: bien.
4: Podrían complacer con la canción de Locos y Raros, por favor? Los escucho desde Coatepec. ¡Ajá, hija! ¡En el caminito de la escuela!
0: ¡Bendiciones!
2: ¡Saludos!
0: ¡Buenos días, jefa y Flaco! ¡Saludos a Eddie y a Fed, que hoy cumple 4 años! ¡Para él muchas
2: felicidades!
0: ¿Aquí quién?
5: ¡Buenos días!
0: ¡Buenos días!
5: Saludos a mi mamá y a mi papá. ¿Me podrían poner la canción de Lara Campos, La Sopa de Letras, por favor? Buenos días, Flaco y Jefa.
0: Buenos días.
2: Buenos días.
5: Quiero mandar un saludo para mi familia.
6: Hola, un saludo para Clarice Ruiz Murillo.
0: Está bien fuerte, ¿verdad? Nos oyen. Buen día, jefa Flaco. Saludos a mi tía Sandra, que hoy cumple años con las mañanitas. Bueno, para ella muchas
2: felicidades.
0: ¿Aquí quién?
7: Hola, Grupo El Patrón.
0: Hola.
7: ¿Puedo pedir la canción del Zapito de Kiko, por favor? Gracias. Y mándele saluditos a mi hermanita chula. Gracias.
0: ¿Tu hermanita chula?
2: Qué hermosura.
0: Bueno, está bien. Acá, ¿quién tenemos? Hola, buen día.
8: Ya, jefe y Flaco. ¿Pueden poner las mañanitas para mi hermano Moy? Hoy es su cumpleaños.
0: ¡Claro!
8: Somos los hermanitos Cueva Escoba.
0: Eso.
8: Y aquí manda el patrón.
9: ¿En el caminito?
8: En el caminito de la escuela. ¡Ajá, hija! ¡Échale, gatito!
0: ¡Qué bonita voz! Bueno, pues para tu hermanito y para toda la gente bellísima que en el día de hoy está celebrando su santo y su cumple, muchas ¡felicidades!
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1: 7:34.
2: Mensaje del arzobispo Jorge Carlos Patrón Wong.
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1: 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Buen día, jefa Blanco. ¿Tú no puedes poner el teléfono carpintero 104.msm? Aquí va la button. Ahí está, echa el galletito y súbele.
2: Hola, fábrica de bebés.
3: Hola, quiero dos bebés, por favor.
2: Un momento, ¿usted dijo dos bebés?

0: Sigamos, niño flaco, con los saludos del caminito de la escuela. Aquí, ¿a quién tenemos? Buen día.
1: Buenos días, jefe. Buenos días, flaco. ¿Me podrían poner la canción de Seamos Locos y Raros? Gracias. Sí. Saluditos a mi mamá, mi papá, mi hermana y a toda mi comunidad de 104.9 FM. ¿Quién manda el patrón? Ajá, échale galletita y súbele.
0: Y súbele.
2: Hola, jefa. Hola, flaco.
0: Hola.
2: ¿Me podría poner la canción de Mañana Será Primavera? Gracias, que estén bien. Soy Norma. Y saluditos a mi mamá, a mi papá, a mi hermano, a toda mi comunidad. Y 104.9 FM. Aquí manda el patrón. Echa la gatita y súbale.
0: Eso, que tengan bonito día. Acá, ¿quién tenemos?
3: Buenos días, jefe.
0: Buenos días.
4: Me buen día.
3: Por la canción dorada de las guerreras de K-Pop. 104.9 FM. Aquí manda el patrón.
0: Un saludo para mi hija Carla Daniela Sánchez, va en primero de primaria. Estoy muy orgullosa de ella, es la más aplicada del salón y ya sabe leer. Ella solita, que la amo y siempre va a contar conmigo y se le puede complacer con la de dorada. Acá, ¿quién tenemos?
5: Jefa y flaco, buenos días.
0: Buenos días.
4: Buen día.
5: Yo quisiera pedirles un favor, si me pueden felicitar a Vanessa Esmeralda, escuchen Tonayán. Hoy es su cumpleaños número 14 y ahorita se está listando para irse a la escuela, está en tercero de secundaria. Por favor, de parte de su abuelita Mari, gracias.
0: ¿Cómo no? Saludos, Vanessa. Hola, saludos cordiales a la niña Aranza Milagros García Venerosa Limones, de parte de sus abuelitos en Vinillos. Un saludo a Vale, que va rumbo a la escuela. Díganle que la amamos mucho, de parte de su mamá Ruth. Acá, ¿a quién tenemos? Buen día.
6: ¿Le puedes mandar un saludo a mi mamá? La canción de Chipillín.
0: Bueno, hola, le pueden mandar un saludo a mi hijo Ian de Jesús, lo amamos, que Dios lo bendiga. Le pueden poner la del patito Juan. Aquí, ¿a quién tenemos?
7: Buenos días.
0: Buenos días.
4: Buenos días.
7: ¿Me podrían complacer con la canción de Manuelita la Tortuguita? Aquí manda el patrón, 104.
4: Ahí va otra vez.
0: Sí, la misma persona.
7: 9 FM. Y le mando saludos a mi abuelita que está en Las Vigas. Que díganle que gracias porque yo ya iba a acabar de desayunar.
0: Ay, qué rico, le dio desayunar a su abuelita. Buen provecho, bebé. Vámonos rapidito a la pausa, regresamos con más del Caminito
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4: 7:45.
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0: Flaco. Le mando saludos a mi hermano, a mi mamá y a mi papá, y que me deseen un buen día porque ya me voy a ir a la escuela.
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2: 7:50.

0: Bueno, pues vámonos con los últimos saludos. A ver. Buenos días, ¿me pueden felicitar a mi sobrino Yair, acá de Mazatepec, que está cumpliendo 7 años con las mañanitas? Para ti, Yair, muchas felicidades. Buenos días, Jevesita y Flaquito, las chicas de los antojitos, disfrutando un rico cafecito con galletitas. Mira, con galletitos de animalitos desde los ídolos. Bendiciones. Buen provecho. Saludos a la familia patronera desde los ídolos. Que tengan excelente día, jefa y flaco. Aquí los escuchamos con las Marías. Bendiciones, chicas. ¿Aquí quién?
1: Hola, jefa. Hola, flaco. Hola. Soy Abril. ¿Me pueden poner la canción de Las Guerreras K-Pop de Knockout en español? Por favor. Me mandan saludos a mi mamá, a mi hermano, Yair, a mi hermano Chris y a mi abuelita y a los 4 gatitos y a los 2 gatos.
0: Bueno, a toda la familia y a los gatos también. Buenos días, salúdenme a mis nietos, Vania, Jacqueline, Dylan, Mateo, se alistan para la escuela y kinder acá en Coatepec. Y por acá, la llamada, videollamada, perdida, fíjate nomás. Bueno, familia, ya pueden empezar a mandar el tema del día, por favor, en el 2288-151049. Así concluimos con el caminito de la escuela.

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1: Ya son las 8:02.
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0: A ver, me preparo. ¿Y cómo decía mi tía Celia?
1: ¡Azúcar! Oye, qué buena fiesta traemos. Fíjate que la contagiamos.
0: La que trajeron los que vinieron.
1: Oye, sí, por favor, si nos quiere venir a conocer, venga en juicio.
0: Ahora, no, qué miedo.
1: Si trae su pomo, como los de acá abajo.
0: O traiga vasitos.
1: Traiga vasos, por favor, porque nomás lo trae así. Y las papitas, porque yo no tomo sin papitas para que me den
0: más. No, porque se te suben.
1: Sí, claro. Ay, Dios mío, qué buena fiesta traían, ¿eh?
0: No manches, casi les digo, presta, va a andar igual, carnalito.
1: No, dicen que, ¿por qué te vas, compadre? Para volverme cristiano, ¿no? Ay, nanita, bueno.
0: Lo bueno es que nos mandaba bendiciones, sí, el borrachín.
1: Señores, se nos metieron unos fiesteros. Todavía no es 15, pero bueno, ya
0: traían
1: los voy a saludar.
0: Traían la fiesta bien puesta en la puerta preguntando por mi Barbie. Pero Dios ante todo, decía el borrachito. Pero Dios ante todo. Y dije, son borrachitos, pero cristianos.
1: ¿Dónde dejaste tus compadres?
0: Ay, santo Cristo. Bueno, familia, estoy en espera de que manden el tema del día, pero ya sabe usted que si no cae el tema del día, me voy al karaoke del patrón, ¿eh? Ya la sabe, yo no pierdo rating. Yo no le pierdo, público querido. Si no entra el tema del día en lo que hacemos el santoral, vamos a hacer el karaoke del patrón. Bueno, lo que sí tenemos en este momento, bueno, ¿a dónde mandarlo? En el 22-88-15-10-49. Gracias, Rafita Rubio.
1: Gracias.
0: Nuestro colaborador estrella puntualito nos manda el santoral. Con el que en el día de hoy felicitamos a toda la gente bella que lleva por nombre Natividad.
1: Virgen María.
0: Nuria.
1: Adela.
0: Adrián.
1: Adriano.
0: Amonio.
1: Anmon.
0: Sí, caray. Corviniano.
1: Con este bajo. De... Dion.
0: Eusebio.
1: Fausto.
0: Hugo.
1: Isaac de Armenia.
0: Oh. Nestavo.
1: Néstor.
0: Nestorio.
1: Pedro de Chabanón.
0: Oh, Chabalón. Sergio.
1: Teófilo.
0: Timoteo.
1: Y Zenón.
0: Muchas felicidades.

0: 8:17.
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0: querido, no hay tema del día. Acá dice saludos a Adela Robles Castillo, que cumple años allí en Puentecillas, municipio de Huatusco. Para ella, muchas felicidades. Así que bueno, me voy a ir con el karaoke del patrón. Márcame ahora si quieres cantar una canción a todo volumen. Esas canciones, flaquito, que de repente como duelen, como llegan. Las que pones mientras estás trapeando. Las canciones que llevas puesta en el auto cuando vas así a todo volumen en la carretera o simplemente con los cuates y que te las sabes de memoria. Márcame ahora, 228-815-1049 en cabina para que yo te ponga la canción que tú quieras cantar a todo volumen en el karaoke del patrón. Pero márcame ahorita. Ahorita, no se vale que me marquen fuera del aire, que dicen ahorita que se vaya el corte comercial, le marco. No, tiene que ser al aire porque quiero que la cantes aquí, al aire, la rola. 228-815-1049. ¿Qué canción te gusta? ¿Qué canción quieres cantar? Pero márquenme ahora, no hay prórrogas, público querido. Ahí la tengo. Hola, buenos días.
1: Buenos días.
0: Hola, buenos días.
2: Buenos días.
1: Les habla José Irán.
0: Hola, José Irán. ¿Qué canción vas a cantar? Cuéntamelo.
1: Tengo ganas de cantar algo de... algo de Vagón de Chicago.
0: ¿Cuál? ¿Cuál se te antoja?
2: ¿Cuál?
1: Como una moneda.
2: Ándale.
0: A ver. Como una moneda. Ay, tú. Esa no la tengo. ¿Cómo arrancarte? Como una gelatina. Cuenta conmigo. ¿De qué me sirve? Desnudo y herido, el bolero, el carretonero, ella enamorándome de fuerte. ¿Como una moneda o la moneda?
2: Es la moneda.
1: La moneda.
0: Ah, la moneda, ¿cómo no? Entonces, vamos preparándonos.

0: No me cuelgues, que quiero oírte cantar.
1: Así es.
2: Ándale.
0: Y dice:
1: eres una moneda en el aire. Bueno, arte.
0: No te
1: dejas. Queremos caer.
0: Eso, ahí te la dejo para que la sigas cantando, mi corazón.

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1: Muy buenos días, este martes 8 de septiembre. Aquí está la información más reciente. La Secretaría de Marina informó el rescate con vida de un pescador que se encontraba a la deriva a bordo de una embarcación menor, luego de permanecer 8 días en el mar. El hallazgo se realizó a unos 481 kilómetros al sur de Huatulco, Oaxaca. Este martes 8 de septiembre, la Cámara de Diputados comenzará la discusión para prohibir la doble nacionalidad en los cargos de la Presidencia de la República, gubernaturas y jefatura de gobierno. Esta mañana escuchamos a la experta meteoróloga de la Secretaría de Protección Civil con el reporte del tiempo.
2: Durante las próximas 24 horas se prevén lluvias y tormentas en gran parte de Veracruz, con mayor probabilidad por la tarde-noche en montañas y sur, extendiéndose a llanuras y costas durante la noche y primeras horas de la mañana. Se esperan lluvias moderadas a fuertes, especialmente en zonas del centro y sur. El ambiente seguirá caluroso y bochornoso, con viento del sureste, este y noreste moderado, y con rachas fuertes en áreas de tormenta. Región montañosa central. Ambiente cálido al mediodía, con probabilidad de lluvias ligeras a moderadas y tormentas por la tarde y noche. El viento será del este y sureste, débil a moderado, con posibles rachas en áreas de tormenta. Noche y madrugada frescas a frías. Este fue el pronóstico del tiempo. Soy Itzel Endechi.
1: Soy Karina Arriaga y en una hora te espero con más información.
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3: Mensaje del arzobispo Jorge Carlos Patrón Wong.
4: Hay momentos en los que sentimos que ya no podemos continuar. El cansancio o la desilusión nos hace pensar que hemos llegado al límite. Perseverar en la fidelidad no es simplemente una demostración de inteligencia emocional o fortaleza humana, sino una manifestación de la gracia de Cristo que vive y actúa en nosotros. La perseverancia cristiana no consiste en aguantar, sino en apoyarnos cada día más en Jesucristo. Todo lo puedo en quien me fortalece. Como haría a todos discípulos misioneros de Jesucristo, Dios te bendice.

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0: Bueno, pues, tengo saludos. Acá me mandan un video. Alguien manejando, pero no sé acá qué onda. No sé si van a mandar saludos o qué. Acá le mandamos saludos al flaquito. Gracias. Y por aquí, ¿a quién tenemos? ¿Eso qué tú?
1: No
0: te
1: deja,
0: la gente está muy loca. Acá dice, jefa, está la invitación, quien guste llegar ese día, a ver.
2: Rosita, muy buenos días.
0: Hola, mi amor.
2: Le voy a mandar algo a mi madrina, por favor. Igual que me salga a mi padrina. Saludos para el veterinario, para los vecinos, la pollería del Tigre Toño, los trabajadores del tío. Yo me pregunto, ¿dónde estará Fer? Ay, no es Ferchus. Este chico, se me olvidó su nombre.
0: Charlie.
2: Siempre pido
0: Charlie
2: recompensa Char. Por él. Igual para mis padrinos de Mauislán. Jefita, ahí está la invitación para el cumpleaños de mamá. Ahí le caes. Cuando da tu plebe. Ya, te esperamos. Ya, que flaquito te pase la ubicación, más o menos por dónde.
0: Ok. Ay, cómo te agradezco, mi colachón. Cómo te lo agradezco.
2: Ay, ya me acordé. Es Charlie Urbano, ¿dónde estará? O yo se casaría. Y por eso no le dejan el teléfono. Imagino que ha de ser eso.
0: Ha de ser eso. Bueno, acá mandan una manita de like. Bueno, público querido, pero yo creo que aquí alguien ya quiere cantar. Hola. Hola. Buenos días. ¿De parte
3: Hola,
0: de
3: quién?
0: ¿De parte de quién?
3: Oxido, mi hermana, aquí estamos escuchándote.
0: ¡Eso! ¿Qué canción vas a querer cantar? A ver, cuéntame.
3: Uno de los Temerarios, eres un sueño.
0: Eres mi sueño. A ver. Ve preparando garganta, porque ahora sí, ¿quién sabe? A ver, déjame ver, la encuentro. Eres todo para mí, en la madrugada se fue, eres un sueño. Acá mero la tengo y... Acuérdate echarle de tu ronco pecho. Esto es el karaoke del patrón. ¿Y cómo dice?
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0: ¡Ay, tú!
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1: Tú me real,
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0: Ahí te la dejo para que la cantes con todo pulmón.

0: 8:47.
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0: se nos acabó el 20. Acá tengo los últimos saludos, flaquito, para... Dice, saludos, jefa y flaco, vamos a ruta a vender alimentos para mascota. Muy bien, que les vaya increíble. Saludos para el Baraña, aquí en Jalcomulco, que va a sacar el pipián. Acá, ¿quién tenemos?
1: Hola, buenos días, buenos días.
0: Buenos días.
1: Saludos, por favor, a los peponcillos y al pepón mayor.
0: Ajá.
1: El mero pepón, allí en Tejería, ellos nos están escuchando en estos momentos. Están disfrutando de un rico desayuno en familia, unas picaditas.
0: ¡Asú!
1: Un cafecito bien caliente con galletas animalitos. Saludos cordiales para ellos, que la sigan pasando bien. Saludos, saludos.
0: Saludos y buen saludos. Provecho, nomás antojan. Hola.
2: Mándame un saludo, jefecita y flaco, por favor.
0: ¿Sí?
2: Para la familia Landa López. Dale. Para Landa Durán, Landa Zárate, por favor, Landa Trujillo Eleazar.
0: ¿Sí?
2: De parte de Mariana Landa y para Crisóforo Landa Hernández, que anda manejando su taxi. Que Dios los bendiga. Aquí manda el patrón en Cuacoaxintla. Gracias.

0: Que Dios los bendiga.
1: Igual, bendiciones. Saludos para todos los Landa. Saludos para Ricardo Anelli y Carlos Cortina de parte de Misael Acosta. Misa, que tengas un maravilloso día. Flaquito, llámelo. Ay, que tengan todos un maravilloso día, público querido. 21 grados en la capital, soy la jefa. Sígame en mis redes, Citlali García Radio, Facebook e Instagram, y en mi canal de YouTube, Citlali García Ayala. Si Dios quiere, mañana en puntito a las 6 por aquí caemos. Flaquito, que tengas un gran día.
2: Igualmente, jefa.

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Ay, Nanita los Apaches, señoras y señores, estamos en este maravilloso y espectacular martes de cotorreo. Martes de pasar la chévere y de contar los chisteretes. Mi compa Miguelón de la Lagunilla ya me mandó su chisterete. Fíjate que llega el vato a la misa, ¿no? Y pues se dirige a ver a su esposa con una sonrisa de oreja a oreja. La abraza, la carga, bailan. Vaya, la tangolotea. Estaba, pero lleno de mucha felicidad, extremadamente feliz. Me dice, ¿de qué trató el sermón del sacerdote hoy? ¿Acaso de que los esposos deberían ser más cariñosos con sus esposas, mi amor? Le contesta el vato. No, mi amor, nada de eso. Dijo que debemos de cargar con nuestra cruz con júbilo y con mucha alegría. Ay, Nanita, los Apaches. Bueno, pues ni hablar, hay que tomar las cosas con humor, ¿verdad? Como vienen. Si te carga la tos... Vaya. Que te cargue bien cargado, pero feliz. Pero contento, chiquillo. Vámonos recio, señoras y señores, a mandar los saludos y las felicitaciones porque tenemos cumpleañeros. Claro que sí, muchísimas felicidades a toda la flota maravillosa que anda de manteles largos cumpliendo sus sueños, cumpliendo años. Como debe de ser, qué bonito es cumplir años, ¿verdad? Pero más bonito es que te lo celebren con amor y con cariño. Muchas felicidades al señor Sergio Calderón, de parte de su esposa. Oye, su cumpleaños, ¿eh? Para él, muchas felicidades, que se la pase bien bonito. Ahí nos escuchan en Banderilla, donde manda el patrón. Que tenga un excelente día, que le hagan mole, aunque sea de la tienda. Para él, muchas felicidades, ¿eh? Don Sergio Calderón, que se la pase bien bonito. Como debe de película, chiquillo, de película. Pues ya sabes que yo cuento contigo y tú cuentas conmigo. Mejor yo quiero que en ese momento...

0: 9:15.
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0: Ay, Nanita, los apaches, señoras y señores, nosotros seguimos echándole candela y bueno, pues ya empezaron, ahora sí dijeron los chiquillos, ya están de vacaciones, entonces vámonos bien, recién con los chistes colorados, con los chistes candentes. Y bueno, pues ahora sí que el señor trae hambre, así que vamos a pasar el chiste, fíjate, este chiste de hambrientos. A este don le dio hambre y pues nos contó un chiste de hambrientos, ahí les va, ¿eh? Ahí les va el chiste de hambrientos, dice... Y dice, flaco.
1: ¿Qué pasó, flaco? Buenos días. Ahí te va un chiste. Entre Melón y Melambes fueron a la carnicería. Melón compró los aguacates y Melambes la longaniza.
0: ¡Ah, caray!
1: Dale, flaco, estamos.
0: ¡Qué bárbaro, ¡Qué bárbaro, señor! Le vamos a lavar la boca con agua y con jabón sote, pero del blanco que dicen que tiene cloro. Oye, por ahí tenemos los saludos para Jamie Quiroz García de Piedra Parada, de parte de un amigo de Limones que la quiere mucho y quiere una linda canción para ella. Órale, pues ahorita le vamos a dedicar algo lindo, Bueno. Mientras tanto, pues ahí están tus saludos con muchísimo cariño. Vámonos con más música, señor, señora, chiquillo, chiquilla, porque nosotros seguimos aquí en el show de la mañana.

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1: En la Cámara de Diputados, este miércoles se va a realizar un homenaje póstumo al legislador Senyacen Escobar, cuyo cuerpo fue localizado el viernes pasado dentro de un automóvil en la comunidad de La Gloria, en el municipio de Puente Nacional. Tras el homenaje, el grupo parlamentario que decida hacer algún pronunciamiento lo podrá hacer de un minuto desde su curul. Así lo adelantó el presidente de la Junta de Coordinación Política, Ricardo Monreal. La gobernadora Rocío Nale García recordó que será la autoridad federal la que emita el reporte oficial sobre la investigación sobre la muerte del diputado federal Senyacen Escobar, mientras que la Fiscalía de Veracruz únicamente colabora en lo que se le requiera.
2: Donde la Secretaría de Seguridad Pública Federal estaba en una investigación siguiendo a una célula criminal que estaba en los límites de Oaxaca. Y en esa persecución se meten a Veracruz.
1: Se han levantado dos actas de escuelas que cobraron cuotas obligatorias para permitir el ingreso de alumnos. Así lo reveló el subsecretario de Educación Media Superior y Superior en Veracruz, David Agustín Jiménez Rojas.
3: Solamente fueron dos.
1: Envía tus denuncias ciudadanas a nuestro WhatsApp 2281-400-600. Soy Karina Arriaga.
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6: 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No educamos pedazos, fragmentos de personas. Educamos a personas completas, íntegras. 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Necesitamos una educación integral que coloque a cada niño y cada joven en la integridad, en su dignidad como persona, en su vocación trascendente, su alma, su corazón. Con María, todos discípulos y misioneros de Jesucristo, Dios te bendice.
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Ay, Nanita los apaches, chiquillos. Ya venme contando tu chiste al 2288-15-1049. Oye, saludos y muchas felicidades para el CI de Banderilla, que está cumpliendo años. Hace rato dijimos su nombre, pero... ¡Arriba, gallo! Me dice flaco. Mejor diles que es cumpleaños del CI. Con mucho cariño, compadrito, ¿eh? El jueves por allá nos estamos viendo. Claro que sí. Ay, Nanita, los apaches llevan al flaco para celebrar el cumpleaños del CI. Qué bueno, muchas gracias, ¿eh? Gracias por la oportunidad. Vamos a pasarla chévere, van a ver que sí. Oye, se sirve un vato un taxi y le dice, a ver, te voy a dar 1,000 varos, pero sigue a esa mujer que vaya caminando. ¿A cuál, señor? ¿A qué va entrando ya? ¿Ya viste? Sí. Hija de su... Ya se metió un motel, tú. Sí, señor, ¿qué hacemos? Mira, no seas gacho, te doy 1,500, métete. Sácala de las greñas, métela al taxi y nos vamos por la casa. Sí, señor, se preocupe, ya va el vato, ¿no? Se mete y de repente saca a una muchacha de las greñas, la mete al taxi, se le queda viendo y le dice, ¡esta no es mi mujer! ¡Esta no es mi mujer! ¿Qué te pasa? Te estoy diciendo, ¡esta no es! Dice, no, señor, esta no es su mujer. Esta desgraciada es la mía, dice, déjeme lo arreglo con ella y ahorita subo por la suya. ¡Ay, Nanita, los apaches! Señores, señores, nosotros seguimos en el show de la mañana. Te dejo con esto.

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0: ¿Qué tal, familia? ¿Cómo estamos? Son las 11 de la mañana, 10 de la mañana, perdón, 10 de la mañana con 11 minutos. 10 de la mañana con 11 minutos, señoras y señores. Mi nombre es Irving Alcántara, el Chimichurri. Y estamos una vez más en Las Viejas del Patrón 104.9 FM. Ahora, recuerda que está activo nuestro WhatsApp, el 2288-15-1049. Para que mandes tus saludos, tus felicitaciones, para que nos digas qué andas haciendo, cuál es tu plan de hoy. Ya es martes, mi gente. Ni te cases ni te embarques. Ni de tu casa te apartes, decían los abuelitos.
1: Claro, los nombres para
0: que... Así que bueno, les mandamos el saludo, mi gente. Viene por acá Juan Gabriel. Inocente, pobre amigo.

0: 10:16.
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14: Respetable público, lucharán 2 de 3 caídas sin límite de tiempo.

¿Cómo estamos, mi gente? Ya son las 10 de la mañana, 26 minutos. Oye, se está yendo bien rápido esta hora. Y bueno, por acá yo quiero mandar los saludos que nos están llegando a través de nuestro WhatsApp, el 2288-15-1049. Bueno, por acá tenemos el saludo rápidamente para la gente de Gualupita. Hasta allá nos están escuchando, gracias. Saludos y buena vibra por acá también para mi buen amigo Roberto hasta Coatepec, que siempre se reporta. Saludos, dice por acá, buenos días. Saludos para Cari Molina de parte de César, allá en Úrsulo Galván, donde manda el Patrón FM. Saludazos. Muy bien, también por acá para los del taller de maquinaria Solo Café allá en Coatepec. Para el Caballo, Pirri, el Abeja, el Huevo, el Chango y Valverde, también Onésimo, de parte de su buen amigo el Fentanilo. ¡Saludos! Órale, buena vibra también para mi amigo Faustino. Faustino Castillo, que siempre nos anda escuchando, también andan ahí en la poda de arbustos allá de Limón. Y nos andan escuchando en Tlapala, municipio de Totutla, donde manda el Patrón FM. Muchos saludos y buena vibra. Por acá tenemos una felicitación para la señora Blanca Estela Lara Molina, que se encuentra celebrando su cumpleaños de parte de sus papás y de sus hijas Aleida y Cintia, allá en Los Robles, municipio de Medellín. Le enviamos un gran saludo con mucho gusto. Viene por acá los Diners y nos cantan La Suegra. Hoy nomás, báilale.

0: Muy buenos días, ya las 10:30.
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2: El secretario de Seguridad y Protección Ciudadana, Omar García Harfuch, informó que la operación Enjambre ha permitido detener a 111 funcionarios públicos vinculados con actividades criminales. Además, destacó la instrucción de la presidenta Sheinbaum de cero tolerancia a la corrupción y la impunidad.
3: Entre ellos se encuentran presidentes municipales de varios estados. La instrucción de la presidenta es de cero tolerancia a la corrupción y de cero impunidad, sin importar el cargo o la afiliación política de una persona. En este periodo también se han asegurado 34.353 armas de fuego.
2: México ampliará en el último trimestre de 2026 su sistema de alertamiento por telefonía celular para advertir a la población no solo de sismos, sino también de otros fenómenos naturales como huracanes, incendios, actividad volcánica y deslaves. Lo informaron autoridades federales. La gobernadora Rocío Nale informó sobre operativo donde murieron dos agentes federales en Omealca.
4: Donde la Secretaría de Seguridad Pública Federal estaba en una investigación siguiendo a una célula criminal que estaba en los límites de Oaxaca. Y en esa persecución se meten a Veracruz.
2: El secretario general de la sección 56 del Sindicato Nacional de Trabajadores del Estado, Reveriano Marín Hernández, reconoció que hay 37 casos de trabajadores cuyas jubilaciones se encuentran detenidas desde enero, tras la aplicación del sueldo regulador en el cálculo de las pensiones.
5: Amerita una revisión de conciencia, una revisión, sí es cierto, numeraria, pero también reconociendo la vida laboral del trabajador.
2: 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Soy Karina Arriaga.
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1: ¿Qué tal, mi gente? Muy buenos días. Ya son las 10:39.

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1: 10 de la mañana, 41 minutos, mi gente. En este momento, en la página del Patrón 104.9 FM, acabamos de compartir mi fotografía de cómo me vería yo si estuviéramos en los años 80. A ver, ¿qué canción me pedirías con ese estilo? Checa la imagen y escríbenos por ahí que estamos al tiro. ¡Súbele!

0: Las 10:45.
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0: Ya son las 10 de la mañana con 54 minutos, mi gente. Ahí escuchamos a la organización Génesis, Juguete Caro y también al Trono de México con ganas de volver a amar a través de las viejas del Patrón 104.9 FM para toda esa gente que nos escucha. Les enviamos un gran saludo y la buena vibra, ¿cómo no? ¡Órale, pues! Dice por acá, buenos días, mi chimichurri. Saludos por acá, dice, para la vecina Juana María Caridad, que hoy está cumpliendo años. Nos escucha en la zona de la Carolina Anaya, de parte de Aimé, Dari y Manuel. Ahí está, le mandamos un saludo con mucho gusto. También para mi carnalazo, el buen consentido, que por acá se reporta en el WhatsApp. Le mando un saludo y que le caiga la moneda.
1: De pronto veo.
0: Órale, pues, saludos también para mi amigo Cristian. Ahí en el portable, que ya me acaba de pasar ahorita las fotos y los videos del fin de semana, mi hermano. Gracias. Órale, pues, se va el saludo por acá rápidamente. Dice para... Bueno, nada más nos pusieron... Ah, caray, nos piden una rola. Bueno, vamos a ver. Es que no me ponen nombres. La dedican para alguien, pero no me ponen nombres. Bueno, por acá se va el saludo también para la flota que anda chambeándole. Dice, saludos, buen día. Andamos en la chamba escuchando las viejas del patrón. También por acá, saludos a la Loma de San Rafael, donde manda el Patrón FM hasta playa de Chachalacas. De parte del buen Ángel, le mandamos un saludo al buen Ángel, cómo no. Y la buena vibra también. ¡Ánimo! A ver, por acá nos enviaron un audio, vamos a escucharlo. ¡Buenos días!
2: Épale, épale, mi compita Chimichurri. Habla tu amigo Rafito Espinosa desde el mercado de Zempoala. Mándame saludos para mi tío Urbano, el rey de Longaniza, para mi tía Malen Barada Méndez. Y para Lalo, que aquí estamos bien prendidos, escuchando el 104.9 FM. Por ahí complácenos con algo de la rondalla de Saltillo. Hasta donde te quiero para escucharla aquí en Zempoala. ¿Quién te trajo tu tía?
0: Órale, mi compa Rafita, le mandamos un saludo hasta Zempoala. Para él y para toda la flota que anda por allá en la vendimia, que les caiga la moneda, cómo no. Ya se la saben, ¿eh? Hasta allá manda el Patrón FM. Vientos, por acá nos llegan más mensajes. Dice, ¿qué tal? Buenos días, Chimichurri. Saludos para Chacua y también para el Temerario Mayor, que andan ahí en la Macuarreada dándole todo en Rancho Nuevo. Les mandamos saludos y que les caiga la moneda también a ustedes, mis amigos. Buena vibra. Órale, pues, se va por acá también el saludo. Dice, para el Pachurro, de parte de su negrita, que lo adora con mucho amor. Saludos. Órale, también por acá, dice, ¿qué tal? Buenos días. Saludos rápidamente, te estamos escuchando en Camarón de Tejeda, donde manda el Patrón FM. Y que caiga la moneda, como dices tú, Chimichurri, gracias, de parte de Ventura y Belkis. Les mandamos el saludo también a ustedes, buena vibra. Para Didier, que le eche ganas, que todos los días son buenos, de parte de sus amigos de la panadería El Cuate. Ahí se va el saludo para él también con mucho gusto. Claro, hay que echarle ganas. Acuérdense, puro para adelante, para atrás ni para agarrar impulso. Vámonos, también por acá se va el saludo rápidamente. Para los que... Ah, nada más me pusieron un saludo para las hermanas Núñez. Ándele, que andan chambeando, andan en el trabajo escuchando al Chimichurri. Gracias. Saludos a mi gente de Perote. Para Jimena del Carmen, que está cumpliendo años, de parte de su tía, que la quiere mucho. Le mandamos un abrazo muy especial, con muchísimo gusto, cómo no. Ya nos estamos despidiendo de las viejas del patrón, mi gente. Llega por aquí los sepultureros y nos cantan el Ropavejero. ¡Báilale!

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1: Muy buenos días, ya las 11:07.

0: Muy buenos días, mi gente. Son las 11 de la mañana, ya con 10 minutos. Estamos ya escuchando las tandas del Patrón 104.9 FM. Mi nombre es Irving Alcántara, el Chimichurri. Por aquí te atiendo. Y por supuesto, ya sabes, para toda la gente que nos quiera enviar su mensaje, aquí está activo nuestro WhatsApp, el 2288151049. Para todos los que se encuentran por ahí a la escucha, les enviamos un gran saludo, les deseamos un excelente, excelente martes, familia. Tenemos por acá todavía algunos saludos, dice, para las chicas de Los Antojitos, Las Marías, allá en Ídolos, donde manda el Patrón FM. También por acá se va el saludo para Iris, que se encuentra enojada porque se puso a trabajar desde Tres Zapotes. Le mandamos un saludo. Bueno, pues háganla reír, cuéntenle un chiste o algo, háganle cosquillas. Saludos también por acá para la banda de Cerro Gordo, Actopan, para la Leña, Victorio, Alan, Josecín, Nachito y Toñito, que andan trabajando allá en Nueva Jersey. Les enviamos un saludo, mis amigos. Hasta Nueva Jersey manda el Patrón 104.9 FM, que caigan los dólares, ¿cómo no? También por acá se va para la flota que está trabajando en el rancho La Herradura, allá en Santa Rosa, que se encuentran haciendo alimento. Y saludos por acá, dice, para José Manuel, alias El Muñeco. Y allá en Santa Rosa manda el Patrón FM. Tenemos también por acá felicitaciones para la tía Rita. Le mandamos un saludo. Ánimo, buena vibra. Dice por acá que hoy es su cumpleaños allá en Rinconada, de parte de su sobrina Esmeralda Castañeda, que nos escucha en García, Nuevo León. Le mandamos un saludo también y le deseamos que se la pase de lujo, ¿cómo no? Ándele, por acá nos llegó un audio. Buenos días.
1: Buenos días, Chimichurri.
0: ¿Qué tal?
1: ¿Me podrías mandar un saludo a Joana del Chalagüite de parte de su marido?
0: Claro que sí.
1: ¿Y me podrías poner una canción de El Retinto Dorado de Raúl Hernández, por favor? Y te escuchamos aquí en Chalagüite.
2: Saludos también a ustedes. Buena vibra.
0: Hasta Chalagüite manda el Patrón FM. Bueno, vamos a ver si de casualidad tienen suerte y aquí en la programación viniera esa rola hoy. Les mandamos saludos con mucho gusto, ya son las 11:12. Llega por acá Diana Reyes y nos canta Querida Socia.

0: 11:15.
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0: 11 de la mañana ya con 25 minutos, mi gente. Ya escuchamos a Germán Montero con La Cama Helada y también a Marco Antonio Solís con La Venia Bendita. Oiga, les mandamos el saludo para toda la gente que está en sintonía con nosotros. Ya sabes, oye, por acá estoy leyendo los comentarios de la gente que pasó a reportarse a través de la fotografía que subieron en la página del Patrón 104.9 FM, en donde, bueno, salgo con el look ochentero, el look de los años ochentas. Dicen mucho que me parezco ahí a Los Temerarios, que traigo el estilo de Los Temerarios. ¿Será que sí, oigan? Saludos a la gente que ha estado por acá reportándose para Jesús Palacios. Dice que él con esa imagen recuerda canciones de los Yonix, de Grupo Audaz, de Rigo Domínguez, Los Terrícolas y de Grupo Indio, nos dice. Muy bien, también por acá se va el saludo para Rosy Arellano, que nos escribe. Dice, saludos a la familia Arellano Rosas de Chiltoyac. Ahí está el saludo también para Azucena Peña y Bañuelos. Y para Luz, allá en Pensilvania, que también allá nos escucha. Muchas gracias. Ahí en la página de Facebook para que chequen la fotografía. Y es que también me subí al trend de este... Bueno, pues esta imagen que todo mundo está compartiendo, que cómo te verías si vivieras en la época de los años 80, ¿a poco no? Bueno, pues si tú ya compartiste tu foto, pues estaría bien que también la compartieras ahí en esta publicación del Patrón FM, para que también nosotros le demos el visto bueno, ¿cómo no? Ándale pues, le mandamos un saludo muy especial para toda la gente que se está reportando por acá, para Clementina, Mirna, Zaira, Nieves, también para Maritza, para Arturo, Lorena, para Juana, Violeta, Jamie, también Macarena y Lucía, y también Eladia, de parte de Lázaro, que nos escuchan en San Nicolás, municipio de Actopan. Y bueno, por allá andan, dice, para la tía Elda Herrera y a la familia en Rinconada, les mandamos un saludo. Y no puede faltar también para Gloria Morales y a la familia aquí en Jalapa, nos escuchan todos los días. Muchísimas gracias. Ahí se va el saludo para todos ellos. Por acá nos enviaron un audio. ¿Qué es lo que nos dicen? Buenos días.
1: Hola, hola, ¿qué tal, amigo Chimichurri? Saludos, saludos, saludos. Como siempre, aquí desde la ciudad de New York City. New York City, aquí escuchando al Patrón 104.9 FM con mi amigo el Chimichurri. Aquí Mike Contreras en Nueva York. Saludos, saludos ahí en cabina, amigo. ¿Qué te trajo tu tía? Saluditos.
0: Órale, mi Mike. Le mando un saludazo hasta Nueva York con mucho gusto. Cómo no, también por acá se va un saludo bien especial para Don Chen, que siempre me escucha allá en la zona de Jalapa 2000. A Don Chen le mando un abrazo muy especial. Deseo que se encuentre bien y qué gusto que por ahí está, la escucha. Le mandamos un gran saludo para él y para sus hijos, que siempre también por acá se reportan conmigo para saludar a su papá. Mucho gusto. Saludos para todos ustedes, familia. Bueno, ya son las 11 de la mañana con 27 minutos. Vámonos con más. Llega por acá la Tracalosa y nos cantan Mi Padrino el Diablo. ¡Ah, caray! ¡Aguas!

0: 11:30, buenos días.
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2: Omar García Harfuch, secretario de Seguridad y Protección Ciudadana, informó que del 6 de agosto de 2025 al 31 de agosto de 2026 han sido detenidas 2.000 personas por extorsión en 29 estados.
3: Estas 2.000 detenciones representan personas que ya no pueden continuar amenazando a comerciantes, cobrando cuotas a transportistas, intimidando a productores o afectando el sustento de miles de familias trabajadoras.
2: Durante este septiembre, sin excepción de siglas, los 212 presidentes municipales deben entregar al Congreso del Estado de Veracruz su ley de ingresos, presupuesto de egresos y plantilla de personal para el ejercicio 2027. El diputado Paul Martínez Marie hizo un llamado a no evadir dicha responsabilidad y priorizar las necesidades de la población.
4: El tema de la plantilla de personal es muy importante. Se les dijo que no violen la ley pagando sueldos excesivos. Deben ajustar sus gastos también para que no salgan con déficit.
2: El dirigente de la sección 32 del CENTE, Daniel Covarrubias, denunció que al menos 20 docentes del CENTE han solicitado cambios de adscripción por inseguridad.
5: ¿De la delincuencia?
6: El cobro de piso.
5: ¿Cobro de piso?
6: ¿Les cobran
5: piso?
6: La delincuencia, pues no sabría decir, es ahí solamente la procuraduría.
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9: Mensaje del arzobispo Jorge Carlos Patrón Wong.
10: Hay momentos en los que sentimos que ya no podemos continuar. El cansancio o la desilusión nos hace pensar que hemos llegado al límite. Perseverar en la fidelidad no es simplemente una demostración de inteligencia emocional o fortaleza humana, sino una manifestación de la gracia de Cristo que vive y actúa en nosotros. La perseverancia cristiana no consiste en aguantar, sino en apoyarnos cada día más en Jesucristo. Todo lo puedo en quien me fortalece. Con María, a todos discípulos y misioneros de Jesucristo, Dios te bendice.
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Oye, ya son las 12 de la tarde con 10 minutos, mi gente, por acá estoy con ustedes a través de estas que son las tandas del Patrón 104.9 FM, enviando los saludos de la gente que nos llega a través del WhatsApp, el 2288151049. Por acá se va el saludo para todos los que andan chambeándole en esta mañana. Bueno, ya tarde, oiga, es que todavía acá dice, andamos chambeando en esta mañana, chimichurri, con una agüita de limón, chulada, mi buen. Así sí la arma, ¿eh? También por acá se va el saludo para mi gente de Altotonga. Allá en Altotonga manda el Patrón FM. Saludos y felicitaciones, dice por acá, para los que están cumpliendo años. Dice en especial para la pequeña Rebeca. Felicidades, le mandamos un abrazo. Y bueno, también por acá se va el saludo para Frida, que se está preparando para ir a la escuela. Le mandamos un saludo con mucho gusto allá en García, Nuevo León, de parte de su papá, el Mayayis. Donde manda el Patrón FM, muchos saludos para Edgar Ernesto y también a la familia que nos escucha allá en Peto, Yucatán. ¡Órale! ¡Hasta Peto le mandamos un saludo! ¡A Yucatán Bomba! ¡Saludos a toda mi gente de por allá, cómo no! También por acá les mandamos el saludo rápidamente para Julio Arauz allá en el crucero municipio de Puente Nacional, que se encuentra trabajando ahí en el Balancín, en el crucero donde manda el Patrón FM. ¡Saludos! Órale, tenemos otro por acá que nos dicen saludos para doña Elia y también para su nieta Kimberly, que se encuentra haciendo tortillas allá en San Nicolás, nos escucha. Y le mandamos un gran saludo con mucho gusto también, ¿eh? Para toda esa gente que anda trabajando ahorita, que todo salga bien. Muchos saludos. Ahí está Edén Muñoz. Recuerdos en común.

0: 12:15.
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0: Muy buenas tardes, ya son las 12:19.

0: Ya son las 12 de la tarde con 24 minutos, mi gente. Seguimos disfrutando de la buena música en las tandas del Patrón 104.9 para todo el público que nos escucha, los que se encuentran laborando, a las amas de casa que ahí están en el hogar ahorita haciendo pues los quehaceres de todos los días. Porque recuerden que en la casa siempre, siempre hay algo que hacer. ¿A poco no? Oigan, yo sigo leyendo los saludos de la gente que pasó a comentar la fotografía del chimichurri ochentero. Y bueno, por acá me gustan mucho las opiniones que me dan, ¿verdad? Mi compañera Citlali García, la jefa, hasta me puso ahí la canción de Los Temerarios, la de La Última Noche. Y bueno, por acá también un saludo para el buen Ricky. Dice que nos parecemos a los del grupo Liberación o Los Felinos. O el grupo El Tiempo, dice. Saludos a los dos lupitos, ¿eh? ¿Cómo no? También por acá, Rufis me pone, ¿te parece al de Caifanes? Préstame tu peine y peíname, mi chimichurri, dice. Órale, pues. Elvin también dice, salud, chimichurri, para la flota del Roble, para el Chicle y el buen Pipián, y a toda la banda del Roble que siempre te escuchan, gracias. Noé también por acá me escribió, dice Noé, con esta foto pienso en una de mis canciones favoritas de Los Temerarios, la de Ven porque te necesito, dice. Muy bien, ¿eh? No, pues para que vean el look que me tocó con la IA. Si yo viviera en los ochentas. No, hombre, no me tocaron esas temporadas, yo soy de OV7 para acá. Pero bueno, la verdad es que a un principio me vi raro. Pero ya con los comentarios de la gente digo, bueno, creo que no me queda tan mal el estilo, ¿eh? A ver, ¿usted qué opina? Pase a ver ahí la fotografía y ahí déjeme su opinión con mucho gusto. ¡Órale! Saludos para la gente que se sigue reportando a través del WhatsApp, ¿cómo no? Dice por acá, felicitaciones para Sayuri Galindo. Está cumpliendo años de parte de su tío Jesús desde Veracruz. ¡Órale! También para Cevitas, que se encuentra trabajando en la florería de Jilotepec. Que también nos está escuchando, le mandamos un saludazo con mucho gusto a toda mi gente de Jilotepec, Veracruz, sí señor. A ver, por acá vamos a escuchar un audio que nos dice. Buenas tardes.
1: Chimichurri, chimichurri, saludos.
0: ¡Cómo le!
1: Buenas tardes, aquí manda el patrón con el chimichurri. ¿Te pareces a mi tío el que andaba cantando
0: ¿Cuál?
1: Su guitarra en los ochentas?
0: ¡Ah, caramba! Sí, ¿Cuál era? ¿Se subía a los camiones o qué? ¿O cuál tío? Sí, es que sí tenemos todo el look, ¿verdad? Ándale pues, mi gente, vámonos con música. Llega por acá mi banda, el mexicano, nos canta Sombrero Vaquero.

0: buenas tardes, ya las 12:30.
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2: El secretario de Seguridad y Protección Ciudadana, Omar García Harfuch, aseguró que las familias de los agentes que murieron en un operativo en Omealca, Veracruz, cuentan con el respaldo del gobierno y que continúan las investigaciones para detener a los responsables.
3: Ellos realizaban labores de investigación para identificar y desarticular células delictivas dedicadas al secuestro, extorsión y localizar a dos personas que habían sido privadas de la libertad momentos antes del operativo. Durante esta misión fueron cobardemente agredidos y una compañera resultó herida.
2: La mandataria estatal, Rocío Nale García, recordó que la presidenta Claudia Sheinbaum rendiera su segundo informe de gobierno este jueves en Veracruz, en el Estadio Beto Ávila de Boca del Río. Las puertas estarán abiertas para todo el público a partir de las 2 de la tarde.
4: Todos deberíamos de ir porque es una, pues no obligación, aquí no se obliga a nadie, pero sí es una responsabilidad cívica enterarnos en qué trabaja nuestro gobierno.
2: La titular de la Secretaría de Educación de Veracruz, Raquel Bonilla Herrera, informó que se trabaja para atender las carencias de infraestructura y servicios básicos que persisten en escuelas del estado. En algunos planteles incluso arrastran rezagos desde hace más de 40 años.
5: Bueno, esto es histórico, son muchas las instituciones que cuentan con un rezago, algunas desde más de 40, 50 años, otras son recientes, pero bueno, cada una tiene su particularidad.
2: A las 2 de la tarde te esperamos en la segunda emisión de Oliva Noticias. Soy Karina Arriaga y mañana tenemos una cita con más información.
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0: 12:45.
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0: Ya es la 1:23 p.m, mi gente. Ya escuchamos a la Senda Norteña con San Lucas. Le mandamos el saludo para todo el público que está a la escucha de esta programación a través del Patrón 104.9 FM. Y bueno, le mandamos un saludo para todos los que están aquí a través de nuestro WhatsApp reportándose. Por acá se va un saludo para Ángel, de parte de su esposa, Ángel Adrián, que hoy está cumpliendo años. Y un saludo, dice, para su mamá, la señora María Isabel, y también para su hija, la pequeña Ángela. Les mandamos un saludo, familia, en especial al buen Ángel Adrián por su cumpleaños, que nos guarde pastel y que nos invite al mole. ¡Órale! Saludos también, nos dicen por acá. Buenas tardes, Chimichurri. Saludos para Candy, para Flor y también para la Chuy, que se encuentran haciendo labores allá en casa en Coatepec, donde manda el Patrón FM. Les mandamos saludos también. Allá en casita ya andan haciendo los labores de todos los días, como no. ¡Saludos! Oye, también felicitaciones para Doña Nati hasta Carrizal, que está celebrando su cumpleaños de parte de su hija Monse, que por acá nos escribe para felicitarla. Y pues bueno, le mandamos un abrazo muy especial y esperamos que también se la pase de lujo. Y bueno, pues que nos inviten al caldo por allá, al mole, lo que vayan a hacer, ¿no? El arrocito. Oye, también por acá se va el saludo para Ailey, que está cumpliendo sus 15 años de parte de su hermano y de sus papás. Le mandamos un abrazo muy especial hasta el puerto de Veracruz. Nos escucha. Muchas felicidades. Oye, pues ya son tardecitas, pero dedícale las felicidades, ¿no?
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0: en este día. Ándele, pues, las felicidades para todos nuestros cumpleañeros y cumpleañeras. En especial para la quinceañera, ¿eh? Ándele, muchas, muchas, muchas felicidades. Aquí está el Benny y está un servidor por si les hacen falta chambelanes, ¿eh? Ay, el flaco también, que es el coreógrafo. Órale, vaya, estás. Órale, saludos por acá, dice, para las tías que hoy no trabajaron porque no tuvieron clases en el ZBTA. Ah, caray, ¿qué será eso? Me imagino que es algún colegio, ¿no? Saludos y buena vibra. Ándele, también por acá para las chicas de los Antojitos Las Marías, allá en Ídolos, que ya casi cierran, ya se quieren ir a su casa. Sí, no, pues ya es justo y necesario, ¿no? También tienen que ir a atender la casa. Bueno, pues ahí está, les enviamos un saludo, que regresen con bien a sus hogares. Y bueno, pues para mañana estar otra vez en el horario laboral seguramente. Bueno, mi gente, pues ya 1:26 p.m, yo les pregunto, ¿qué onda? ¿Qué vamos a comer hoy, señoras? ¿Ya pensaron qué es lo que van a cocinar hoy para la familia? Como que estaría bueno, tal vez de pronto un caldito, unas enfrijoladas, unas enchiladas. Ya estamos pensando en los platillos del mes, ¿a poco no? No, pues hoy me voy a hacer unas enchiladas. O me voy a aventar unos huevitos a la mexicana, ¿no? Sí, no, es que hay varios, varios. Oye, también por supuesto los que ya están pensando en el pozole. Ya estamos a 8 hoy. Ya estamos a nada de pues ya empezar que con la sopa azteca, el pozole, los chiles en nogada, chiles rellenos. ¿Qué otra cosa? Los tamales, las carnitas. No, sí, a todo le entramos, ¿eh? Así le entramos. Ándele, pues. Les mandamos un saludo, dice por acá. Es en el CBTA, mi Chimi, nada más que se equivocaron. Sí, va. Sí, a mí se me hizo raro que decía el ZBTA. Órale, saludos, mi hermano. Buena vibra a toda la raza que siempre se anda reportando. Y buen platas. Saludos, mi hermano. Ánimo. Nos vamos con música, señores y señores. Ya se la saben, para toda la banda. Llega por acá Pesado y nos canta esto que se llama En Corto.

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2: La 1:30.
3: Mensaje del arzobispo Jorge Carlos Patrón Wong.
4: En la educación de hoy necesitamos recuperar una convicción fundamental. No educamos pedazos, fragmentos de personas. Educamos a personas completas, íntegras. No podemos formar la inteligencia olvidando el corazón. 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Necesitamos una educación integral que coloque a cada niño y cada joven en la integridad, en su dignidad como persona, en su vocación trascendente, su alma, su corazón. Con María, todos discípulos y misioneros de Jesucristo, Dios te bendice.
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0: con esta canción. Ya se me antoja ahorita un chilito en nogada, pero bien sabroso, así para ponerle ambiente a la tarde, ya para acabar bien enchilados. Mira, por acá me están ya recomendando comer hoy costilla en chiltepín con espagueti verde y agua de maracuyá con tortillas hechas a mano. Hombre, ya nos antojaron. Así que, señoras y señores, vamos a tener que ir a prepararnos algo picoso. Salud para el Pucho de las Amapolas y también para, dice por acá, salud para la nieta Abril, que está barriendo el patio, y a su abuelita, que por ahí está haciendo los tamales. ¡Qué rico! Les mandamos un saludo, familia, para todos ustedes, por supuesto, deseando que tengan un excelente provecho. ¡Ánimo y buena vibra para toda mi gente! Nos vamos con algo de música, ya sabes, para los que siguen por acá, la escucha. Aquí llega la mezcla maestra.
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0: La 1:48.
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La 1:00 p.m, ya casi 54 minutos, mi gente, ya nos vamos, deseando que tengan una excelente tarde y un buen provecho. Por acá dice, buenas tardes, mi chimichurri, estamos comiendo una sopa con pollo y escuchando el patrón. Buen provecho, familia, saludos para todos. También por acá, para las muchachas de las frituras, Doña Leo, allá en Santa Rosa, Actopan, les enviamos también un gran saludo. Y bueno, pues que tengan mucha chamba y que caiga la moneda, cómo no. Bueno, familia, ahorita a las 2:00 p.m, Oliva Noticias con Alejandro Aguirre, para que usted esté bien enterado de todo lo que acontece día con día. Así que, familia, yo me voy, deseando que tengan buen provecho y buena tarde. Al ratito creo que me van a volver a escuchar, ¿verdad? Sí, al rato voy a estar aquí con ustedes de 3 a 4 p.m. No me voy hasta las 4 entonces. Así que bueno, nos escuchamos más tarde.

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0: Vamos a arrancar con la segunda de Oliva, las 2:01 p.m. Sobre la muerte, le comentamos de dos policías, dos agentes federales en Omealca, aquí en el estado, no quedará impune. Así lo dice Omar García Harfuch.
1: Finalmente, quiero mencionar un operativo realizado en Veracruz, donde lamentablemente dos compañeros de esta Secretaría de Seguridad y Protección Ciudadana perdieron la vida.
0: Se refirió Omar García Harfuch a esto en la mañanera de la presidenta Sheinbaum. Más adelante le doy los detalles. El titular de la SEDECOP, de la Secretaría de Desarrollo Económico y Portuario en Veracruz, Ernesto Pérez Astorga, dice que el gobierno federal y Veracruz están proyectando una nueva planta de fertilizantes a colocarse en Poza Rica y también el rescate de la cangrejera.
2: Significa nueva inversión, empleo especializado, proveeduría regional y capacidad productiva nacional.
0: Veracruz está en fase de sequía severa. Cuatro municipios presentan algún grado de afectación, lo dice la jefa de meteorología del organismo de la CONAGUA, Jessica Luna.
3: Incrementó un municipio con sequía, pero ahora de estos cuatro municipios que presentan sequía, dos están en la categoría de sequía moderada y dos en la categoría de sequía severa.
0: Le comento que un incendio consumió una zapatería en el centro histórico de Veracruz y se tuvieron que desalojar a 10 personas. La directora de Protección Civil ahí en Veracruz, Guadalupe Tapia, dijo que este siniestro se originó en la bodega del propio negocio.
4: Pudo observar la ciudadanía, era la gran cantidad de humo que se estaba extrayendo del lugar, ya que tenían cajas acumuladas.
0: Y en esta importante prueba PISA, seguramente usted ha escuchado de la prueba PISA, ¿no? Que mide los conocimientos de generales de los alumnos en la República Mexicana. En la prueba PISA, alumnos mexicanos retrocedieron en matemáticas y en lectura. La presidenta Sheinbaum pues no está de acuerdo con estos resultados.
5: La misma prueba para todos los países siempre tiene sus limitaciones por las características de cada país.
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0: ¿Cómo le va? Le saludo con gusto. Soy Alejandro Aguirre Guerrero y le voy a contar las historias importantes del día. Son las 2:04. Estamos como siempre, como todos los días, en redes sociales y en radio, y así cubrimos el estado de Veracruz y el mundo, y lo hacemos no solamente por la radio, también estamos en Facebook, en X, en Instagram, en YouTube, en el canal 12 de Supercable y en la página olivanoticias.com. Además, el WhatsApp está abierto, 2281-400-600. 2:04, varios temas que compartirle. Arrancamos con la información.
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0: Comentaba el arranque del noticiario sobre lo que dijo hoy Omar García Harfuch en la conferencia mañanera de la presidenta Sheinbaum. Omar García Harfuch dijo que las familias de estos agentes federales que fueron abatidos, que murieron en un operativo en Omealca, Veracruz, tienen todo el respaldo del gobierno y que continúan además investigando para detener a los responsables de estas muertes.
1: Finalmente, quiero mencionar un operativo realizado en Veracruz, donde lamentablemente dos compañeros de esta Secretaría de Seguridad y Protección Ciudadana perdieron la vida en cumplimiento del deber. Ellos realizaban labores de investigación para identificar y desarticular células delictivas dedicadas al secuestro, extorsión y localizar a dos personas que habían sido privadas de la libertad momentos antes del operativo. Durante esta misión fueron cobardemente agredidos y una compañera resultó herida. Tras la agresión, las instituciones del Gabinete de Seguridad inmediatamente llegaron en apoyo, la Secretaría de la Defensa Nacional, la Secretaría de Marina, junto con las autoridades de Veracruz y Oaxaca, y desplegaron un operativo para localizar y detener a los responsables. Como parte de estas acciones, se ubicaron vehículos relacionados con el ataque y varios indicios que son recabados por la Fiscalía General de la República. Como resultado del operativo y de la coordinación interinstitucional, donde participaron todas las instituciones del Gabinete de Seguridad, las personas que se encontraban privadas de la libertad fueron localizadas y rescatadas y pudieron regresar sanas y salvas con sus familias. A las familias y seres queridos de nuestros compañeros, les reiteramos que cuentan y contarán permanentemente con el respaldo del gobierno de México. La muerte de nuestros compañeros no quedará impune. Las investigaciones y las acciones operativas continúan para encontrar a todos los responsables.
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0: Ahí está lo que se refirió justamente Omar García Harfuch, de estos agentes federales que murieron en este operativo, dos agentes federales, y pues se continúa la investigación para dar con los responsables. Ellos fueron asesinados del lado de Veracruz, en un, pues es un tema que se estaba investigando y se investiga en límites entre Oaxaca y Veracruz, y en esa persecución de estos agentes federales contra estos delincuentes, pues pasan al estado de Veracruz, y ahí es donde ocurrieron estos hechos. El secretario de Seguridad, Omar García Harfuch, dijo que este operativo enjambre, este operativo que le comento, así le llaman, operativo enjambre, se extendió a Veracruz y a otros estados del país, y es parte de las investigaciones contra grupos criminales, contra posibles redes de protección que les permiten operar así, en la delincuencia, pero protegidos por estructuras municipales, ¿sí? Recordará que ayer fue detenido, el alcalde de, un alcalde en funciones de Esperanza, alcalde de Esperanza, Puebla, fue detenido, un alcalde en funciones, acusado de presuntamente liderar una banda de este tipo, de las que generaban extorsión y robo, autotransporte en la carretera Puebla-Veracruz. Bueno, esto se llama operativo enjambre. Y en la presentación que hizo Harfuch de estos resultados de esta estrategia, dijo que hasta ahora más de 110 servidores públicos han sido detenidos por presuntos vínculos con actividades delictivas, y entre ellos hay presidentes municipales en funciones.
1: La operación enjambre, iniciada en el Estado de México y que después se ha extendido en el territorio nacional, ha permitido detener a 111 servidores funcionarios públicos vinculados con actividades delictivas. Entre ellos se encuentran presidentes municipales de varios estados. La instrucción de la presidenta es de cero tolerancia a la corrupción y de cero impunidad, sin importar el cargo o la afiliación política de una persona. En este periodo también se han asegurado 34.353 armas de fuego.
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0: Este operativo enjambre que lo que hace pues es desarticular la protección que reciben delincuentes, lógicamente para delinquir en carreteras y demás, protegidos por autoridades municipales. Y es así que han detenido ya a presidentes municipales en funciones, a funcionarios municipales y demás, como el que acaban de detener ayer ahí en Puebla, Esperanza Puebla, el alcalde de Esperanza Puebla, junto con su hermano y también otros funcionarios que protegían o presuntamente protegían a delincuentes que operaban, que robaban al autotransporte en la Puebla-Veracruz. También Omar García Harfuch dijo que el gobierno está investigando posibles redes de protección de una organización criminal que está vinculada justamente con este alcalde que le comento, que por cierto es un alcalde morenista, el de Esperanza Puebla, Isaac Rodríguez, que ya fue detenido, que se le vincula con estas extorsiones y robo autotransporte en la autopista Puebla-Veracruz, y pues por todo parece indicar que la red es más amplia.
1: La acción se suma a la detención de Said N., presidente municipal de Tepeyahualco, relacionado con secuestro exprés y robo de vehículo con violencia. Los dos presidentes municipales detenidos cuentan con orden de aprehensión vigente. Estas detenciones representan un golpe a la capacidad operativa y a las posibles redes de protección de estas organizaciones. Las investigaciones continúan para detener a todos sus integrantes y contribuir a disminuir el robo en carreteras, proteger a los transportistas y fortalecer las condiciones de seguridad en el corredor Ciudad de México-Puebla-Veracruz.
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0: Bueno, el gobierno federal y el estado de Veracruz ya delinearon una inyección de capital. Se habla de 250 mil millones de pesos destinados a infraestructura de hidrocarburos, de gasoductos, de petroquímica hasta el 2030. Este anuncio de esta inversión fuerte, grande, se dio en el séptimo Congreso Internacional de Energía que se desarrolla en el World Trade Center de Boca del Río hasta el 10 de septiembre. Ahí hay diplomáticos, hay inversionistas, hay especialistas de ese sector, y estuvo en representación de la gobernadora Nale Ernesto Pérez Astorga, secretario de Desarrollo Económico, y esto fue lo que dijo.
7: Escolín representa mucho más que la recuperación de una vocación industrial histórica. Significa nueva inversión, empleo especializado, proveeduría regional y capacidad productiva nacional, en un insumo estratégico para el campo. Es precisamente el tipo de proyecto que demuestra cómo la política de soberanía energética y productiva puede convertirse en desarrollo económico concreto para Veracruz y contribuir al mismo tiempo a fortalecer la soberanía alimentaria de México. Estos datos nos permiten dimensionar la coyuntura. La soberanía energética no significa aislamiento económico, significa desarrollar capacidades nacionales, reducir vulnerabilidades estratégicas y al mismo tiempo generar condiciones para la inversión pública y privada que encuentre proyectos viables, reglas claras, infraestructura y oportunidades de largo plazo.
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0: Y el gobierno federal ha consolidado la reducción de 20 mil millones de dólares. Esta deuda, este dinero, estos 20 mil millones de dólares, es en la deuda de Pemex. Y además incrementó el procesamiento de crudo a 1.5 millones de barriles diarios. Durante un encuentro energético, aquí en Veracruz, el subsecretario de Hidrocarburos de la Secretaría de Energía, Juan José Vidal, presentó un balance de cómo va el sector. Confirmó una inversión de más de 93 mil millones de pesos para reactivar un complejo importante en Veracruz, que es el complejo petroquímico de Pajaritos.
8: Y ocurrir siempre de manera responsable con la visión clara de la soberanía y de la seguridad de los clientes. Este gobierno considera la participación privada como un complemento de las capacidades de clientes, que son grandes, que ya dijimos. Creemos que el sector privado debe aportar también conocimientos, experiencia e inversión en beneficio del desarrollo de México mediante los proyectos de nosotros. Esta figura es muy importante porque permite no desplazar a nuestras empresas nacionales, Pemex y CFE, sino mantener su participación, complementar sus capacidades y asegurar siempre que la prevalencia de nuestras empresas esté por delante, porque eso significa asegurar la estabilidad, la seguridad energética y la soberanía que tan indispensables son, es claro en estos momentos.
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0: Bueno, el suplente del diputado federal que fue hallado sin vida, Senyacen Escobar, es Ángel Etienne Jiménez Castañeda. Dice que hasta el momento no ha sido llamado formalmente para rendir protesta, pues, y ocupar la curul que tenía Senyacen Escobar. Recordará que esta curul quedó vacante tras el fallecimiento del diputado federal. Después de participar en las actividades de despedida que se efectuaron en Río Blanco para Senyacen Escobar, la misa de cuerpo presente y después le dieron sepultura, Etienne Jiménez Castañeda, suplente de Senyacen Escobar, dijo que permanece a la espera de que la autoridad correspondiente le notifique que deberá tomar protesta como diputado federal.
9: Todavía no tenemos ninguna información, estamos en espera.
10: Eres el suplente, por lo que todos conocemos, pero más allá de todo este tema, sabemos que estás pasando por un momento de duelo, pero sin embargo la gente quiere saber qué es lo que sigue, Ángel.
9: Mira, nosotros vamos a seguir el mismo trabajo que dejó mi compañero, hermano de lucha, y pues creo que no vamos a dedicar en ese tema, vamos a estar firmes y pues hacer lo que nos corresponde.
10: Hoy aquí en el panteón y en la iglesia fue muy grande el apoyo del magisterio hacia Yacin, a pesar de la lluvia, nadie se fue, todos se quedaron. Fue un dolor para el magisterio muy fuerte.
9: Pues un gran pilar para todos nosotros. Desde que iniciamos en el 2013 a la fecha fue una persona que nunca se doblegó y siempre se mantuvo firme. Y siempre por el bien del pueblo, por el bien de los niños, por el bien de los compañeros.
10: Sobre todo un luchador por el magisterio.
9: Siempre fue un luchador social.
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0: Lo adelantó aquí cuando vino al velorio de Senyacen Escobar, el diputado federal Ricardo Monreal, que lleva las riendas de los diputados federales allá en San Lázaro, los de Morena. Pues adelantó que habría un homenaje póstumo, un homenaje a Senyacen Escobar ahí en el Congreso de la Unión, ¿sí? Y tras este homenaje, el grupo parlamentario que decida hacer algún pronunciamiento lo puede hacer. Es decir, de acuerdo a la agenda del homenaje póstumo a Senyacen Escobar en San Lázaro, primero harán el homenaje y después cualquier grupo parlamentario podrá hacerlo un minuto desde su curul, así lo adelantó ya Ricardo Monreal. Un día antes, este martes 8, se va a guardar un minuto de silencio y el presidente de la mesa directiva, Raúl Bolaños, va a fijar un posicionamiento, dijo Monreal. Él también, quien lleva las riendas de Morena, le digo, ya en el Congreso, reiteró el llamado a no hacer conjeturas ante la muerte de Yacen Escobar, a esperar los resultados de las investigaciones de la Fiscalía General de la República. Insistió Monreal en que tiene que darse oportunidad a que la Fiscalía General de la República exprese, de acuerdo con las pruebas, los peritajes que se tengan y qué fue lo que ocurrió. Será después del homenaje póstumo a Yacen Escobar y cuando el Congreso de la Unión ya tenga el acta de defunción, cuando ya se llamará suplente al compañero de fórmula, quien habrá de tomar justamente la curul que deja Yacen Escobar, Ángel Etienne Jiménez, a quien acabamos de escuchar hace unos minutos, que va a tomar la curul que deja Yacen Escobar. Pero eso será hasta que la Cámara de Diputados Federales reciba el acta de defunción de Yacen Escobar. Son las 2:17. Vamos a hacer una pausa y regresamos.
11: Inundaciones extremas azotan Japón. Emiten alerta máxima en varias ciudades. Bangladesh enfrenta brote de dengue. Suman 42.000 hospitalizados y 117 fallecimientos en lo que va de 2026. Socavón de 30 metros de largo y 12 de ancho se abre en calles de Tonalá. Es el segundo en 3 días en Jalisco. 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
0: Bueno, son las 2:21. Le comentaba al arranque del noticiario sobre esta prueba PISA. Sabe que la prueba PISA es una prueba de corte mundial, ¿sí? Y que evalúa los conocimientos de los alumnos en distintas áreas del conocimiento, ¿sí? Y bueno, en el caso de México, en los resultados para México, 4 de cada 10 estudiantes mexicanos de 15 años quedaron por debajo del nivel básico en ciencias, en lectura, en matemáticas, para el programa en el programa para la evaluación internacional de alumnos, es la prueba PISA. Ahora bien, esta prueba es la lleva a cabo, la organiza la OCDE, que es la Organización para la Cooperación y el Desarrollo Económico. Ahora bien, si comparamos estos resultados de la prueba PISA con lo que se obtuvo en el 2015, por ejemplo, la proporción de alumnos mexicanos con bajo rendimiento aumentó 13 puntos porcentuales. O sea, México aumentó en 13 puntos alumnos con bajo rendimiento del 2015 a la fecha. Y también nos hicimos peores 8 puntos en temas de lectura, ¿no? Ahora bien, conforme a los resultados que ya publicó la OCDE, están los siguientes resultados. Dice, ciencias, obtuvimos 414 puntos, o sea, 68 puntos por abajo del promedio. Así quedamos los mexicanos, los alumnos mexicanos de 15 años. En lectura, los alumnos mexicanos obtuvieron 408 puntos, o sea, 53 puntos menos de abajo del promedio mundial. En matemáticas estuvimos 75 puntos abajo del promedio mundial en conocimiento y habilidad para las matemáticas. En la resolución de problemas computacionales, 47 puntos por abajo del promedio mundial. Así le fue a los alumnos mexicanos de 15 años. Participaron 7,800 alumnos mexicanos de casi 300 escuelas. Una representación del 70% prácticamente de total de jóvenes del país. Y esta prueba PISA también indagó sobre el uso de los dispositivos digitales entre estudiantes. Y en México se identificó que los estudiantes dedican 1.5 horas diarias al uso de dispositivos digitales en la escuela para actividades de aprendizaje, frente a un promedio de 1.7 en otros países. Es decir, prácticamente en la mayoría de los rubros importantes de conocimiento, los alumnos mexicanos de 15 años en esta prueba PISA, pues salieron por abajo del promedio mundial, y en algunos bastante por abajo, en lectura, en matemáticas, en resolución de problemas computacionales. ¿Qué dijo la presidenta Sheinbaum? Porque se le preguntó sobre estos resultados, ¿no? Que por supuesto inmediatamente pensamos en que tiene que ver con el sistema educativo mexicano, ¿no? En cómo se les está enseñando a los estudiantes, de qué manera se les enseña para que puedan enfrentar o puedan compararse con el alumno promedio mundial. Y esto fue lo que dijo la presidenta.
5: La misma prueba para todos los países siempre tiene sus limitaciones por las características de cada país. Entonces, ese es lo primero. Ahora, lo segundo, en el caso de México, por ejemplo, en el caso de ciencia subió la calificación de los estudiantes. En el caso de lectoescritura, bajó en todos los países de la OCDE. En todos, de hecho en México su disminución es mucho menor que en muchos otros países. En el reporte de la OCDE lo asocian a las famosas plataformas digitales que hemos estado estudiando aquí. Entonces, no es exclusivo de México. Y en el caso de matemáticas, sí hay una disminución, pero no es... Hay otros países donde también hay disminuciones. No por mal de muchos, ¿verdad? Pero siempre hemos criticado la prueba PISA por eso. Pero incluso, analizando los resultados de la prueba PISA, hay un reconocimiento del incremento en el conocimiento de ciencias, gracias a la nueva escuela mexicana. Lectoescritura disminuye en todos los países, México menos, y es por plataformas digitales, y matemáticas, pues en todo caso tiene su discusión.
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0: Bueno, ahí está lo que la presidenta Sheinbaum analiza sobre los resultados de la prueba PISA, que insisto, es una prueba que prácticamente pone en un nivel comparativo a los alumnos de todos los países con los demás países, ¿sí? Es un comparativo mundial. Y sí, pues prácticamente lo que hace es igualar los estándares de calidad educativo que debe tener un país frente al otro. Y pues así le fue a México. Esas son las disminuciones. También la presidenta Sheinbaum pues analiza otros temas de esta prueba PISA. También ahí en la mañanera, Omar García Harfuch dijo que del 6 de agosto del año pasado al 31 de agosto de este año ya se detuvieron a 2.000 personas por extorsión en casi 30 estados de la República. Y dice que ya no podrán amenazar a comerciantes, a transportistas, a productores. Omar García Harfuch habló así del tema de la extorsión y de los detenidos en la mañanera de la presidenta.
1: Como resultado de los trabajos coordinados del 6 de agosto del 2025 y hasta el 31 de agosto del 2026, han sido detenidas 2.000 personas por extorsión en 29 estados de la República, en coordinación con estos 29 entidades federativas. Estas 2.000 detenciones representan personas que ya no pueden continuar amenazando a comerciantes, cobrando cuotas a transportistas, intimidando a productores o afectando el sustento de miles de familias trabajadoras.
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0: Ahí están los resultados que presenta García Harfuch en la mañanera con respecto a las detenciones por extorsión en el país. También la Fiscalía General de la República cateó en la Ciudad de México una bodega del vicealmirante Manuel Roberto Farías Laguna, que fue procesado por huachicol fiscal, a quien trajeron de Argentina, ¿se acuerda? Bueno, Ernestina Godoy Ramos, que lleva las riendas de la fiscalía, dice que el vicealmirante Farías Laguna y su hermano encabezaron una red de huachicol, de corrupción de huachicol, que gestionaba nombramientos, promociones de marinos en las aduanas y en la marina. Aquí habla justamente Ernestina Godoy.
2: Manuel Roberto N. y Fernando N., conocidos como los primos, cuyos cómplices intervinieron en designaciones, ascensos y movimientos de personal dentro de las aduanas marítimas, la Administración Nacional de Aduanas de México y la propia Secretaría de Marina. Roberto N., en particular, gestionaba directamente esos nombramientos y esas promociones. Como resultado del cateo de una bodega que Roberto N. arrendaba en la capital del país, se encontraron, además de objetos de lujo, listas de aduanas marítimas, expedientes de personal naval y altos mandos de la institución, documentación de seguridad nacional clasificada como reservada y confidencial y armas sin el debido registro.
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0: Bueno, son las 2:29 minutos. También, independientemente de lo que dijo Godoy en la mañanera, también tenemos lo que dijo el diputado Paul Martínez. Durante este mes de septiembre, sin excepción de siglas, los 212 alcaldes tienen que entregar al Congreso del Estado su ley de ingresos. Ya tienen que entregarlo, los 212 alcaldes tienen que entregar en lo que va de este mes su ley de ingresos, su ley de presupuesto de ingresos y su plantilla de personal para el año 2027. Es una obligación de los alcaldes y alcaldesas. El diputado Paul Martínez hizo un llamado a que no se evada esta responsabilidad y se priorice la entrega de cuentas claras con la ley de ingresos y presupuesto de egresos.
3: Se les envió una guía, ya la tienen ellos. Se subió y se publicó también en la página, desde ahí la pueden descargar. De todas maneras, lo que se les ofrezca aquí en la comisión, tenemos ya en septiembre que recibirlos, revisarlos, para poder evaluarlos. Ya dimos un curso recientemente a los presidentes municipales, presidentas, de cómo elaborar su ley de ingresos, su presupuesto de egresos y su nómina para poder cumplir con todos los requisitos. Se les hizo mucho hincapié en que revisen el tema de la plantilla de personal. Es muy importante, se les dijo que no violen la ley pagando sueldos excesivos. Deben ajustar sus gastos también para que no salgan con déficit. Es muy importante, vemos batallar algunos municipios a fin de año con el tema de aguinaldos, con el tema de prestaciones, porque no se hizo una correcta planeación. La clave es saber administrar el recurso.
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0: Hemos platicado y lo hemos hecho bastante. Hemos charlado sobre la realidad que está transitando en este momento el peso mexicano. Y sí está pasando el peso una nueva etapa de fortaleza. Incluso comentábamos ayer que nos comentaba un analista sobre que incluso las remesas, el dinero que mandan los paisanos que están en Estados Unidos y que se los mandan a sus familias aquí en México, pues en Veracruz, cuántas familias no tienen a sus familiares en Estados Unidos y que reciben remesas, pues están recibiendo menos dinero del que recibían antes en la paridad peso dólar, porque el peso ha recuperado terreno frente al dólar. Se le ha apodado en estos tiempos precisamente como el superpeso. La moneda se encuentra en sus mejores niveles desde el 2024, por eso le han llamado así, y se coloca en el debate: ¿estamos ante un nuevo equilibrio cambiario o estamos frente a una apreciación que eventualmente tendrá que corregirse? Hay temas que se platican sobre esto, y qué bueno que nos toma la llamada para platicar un poco André Maurín Parra, que es analista económico en Monex. André, ¿cómo estás? Qué gusto saludarte, te mando un fuerte abrazo, buenas tardes.
4: Hola Alejandro, buenas tardes, mucho gusto de saludarte a ti y al auditorio.
0: Gracias, André. ¿Cómo debemos tomar este tema, André? O sea, ¿cómo debemos entenderlo y qué magnitud darle? Porque desde el 2024 no tenía esta fortaleza el peso. ¿Cómo lo debemos entender, André?
4: Bueno, Alejandro, muy buena pregunta, porque para entender un poco cómo se comporta el tipo de cambio hay que verlo por dos frentes: el lado geopolítico, el lado interno, que es el peso mexicano, y del otro lado tenemos al dólar. En lo que va de 2026, la paridad peso dólar ha presentado una depreciación aproximada de 6.8%. Hoy vimos al tipo de cambio cerrar la sesión en torno a 16.90, me parece, y con ello, pues justamente estamos también considerando que del lado externo, pues lo que está pasando es que el dólar recientemente presentó un episodio de depreciación por sí mismo, el dólar estadounidense, relacionado también con esas menor tensiones geopolíticas, ¿no? Y con la reconfiguración de las expectativas de los inversores sobre el rumbo de la política monetaria de la Fed. En Estados Unidos se estaba estimando durante agosto que la Reserva Federal no iba a implementar ningún incremento a su tasa de interés de referencia. De hecho, los participantes del mercado estaban anticipando un posible movimiento, un incremento de 25 puntos base hasta la reunión de enero. Esto fue también parte de lo que impulsó la apreciación del peso en agosto, también por el lado externo. Y por el lado interno, algo que estamos identificando es que las expectativas de los inversores sobre el rumbo de la política monetaria de Banco de México también están esperando estabilidad en la tasa de interés de referencia, que actualmente se sitúa en 6.5% para el próximo año. Entonces, tenemos un nivel de un diferencial de tasas de interés atractivo todavía para las inversiones en pesos mexicanos. Y por otro lado, la volatilidad esperada, es decir, el movimiento que se está estimando para la paridad cambiaria en el plazo de un mes o de tres meses, en agosto alcanzó un nivel mínimo desde inicios del año. Entonces, por un lado tenemos la debilidad del dólar y por otro lado tenemos un atractivo de nuestra moneda local que estaba superando a sus pares de Latinoamérica e incluso a otras divisas de economías emergentes.
0: Oye, te pregunto, André, porque la gente nos está preguntando cuánto tiempo va a durar esto, porque de momento ya nos adelantabas algo ahorita con lo que comentabas, pero ¿cuánto tiempo va a durar? Porque si bien es cierto, en otros tiempos tuvimos también un superpeso y de momento se fue para arriba, ¿no? Yo sé que tiene que ver con mercados internacionales y demás y todo este asunto, pero de acuerdo a lo que tú observas, a tu experiencia que es amplia, ¿cuánto crees que dure este superpeso? ¿Al menos en lo que resta del año o principios del siguiente?
4: Bueno, Alejandro, creo que justamente el momento donde estamos realizando esta pregunta es sumamente crucial, ya que mañana, bueno, para empezar, tenemos varios factores que van a estar moviendo al tipo de cambio y a los mercados general a nivel global en estos próximos días. Por un lado, mañana se espera la primera compra del Departamento del Tesoro en bonos gubernamentales de largo plazo. ¿Esto qué quiere decir? Que el Departamento del Tesoro va a inyectar liquidez, va a comprar deuda estadounidense con el objetivo de controlar las tasas, ¿no? El día de hoy, el bono de 10 años de Estados Unidos alcanzó un máximo desde octubre del 2023. Entonces, si mañana vemos que la magnitud, el dinero que inyecta el Departamento del Tesoro al mercado de renta fija, pues es bastante amplio, incluso podríamos estar viendo una debilidad mucho más pronunciada del billete americano. Y por otro lado, hoy también se está publicando en el transcurso de la tarde, seguramente, o mañana temprano, el proyecto del paquete económico 2027, el cual será sumamente fundamental para evaluar la salud de las finanzas públicas. Y también, sumando todo este riesgo, todo este mapa de factores que tenemos en el radar, la próxima semana es la decisión de política monetaria de la Fed. Actualmente hay un 60% de probabilidades en los mercados de futuros de que pueda haber un incremento de 25 puntos base, ya que pues las presiones inflacionarias por el lado energético, considerando pues todas estas tensiones en Medio Oriente, han elevado el precio de la energía en Estados Unidos. Entonces, me parece que el reporte de inflación del viernes en Estados Unidos va a ser sumamente fundamental para ver qué es lo que podríamos estar el escenario que se podría estar materializando el próximo miércoles con la decisión de la Fed, ya que si el componente subyacente no muestra la desaceleración del 2.4, del 3.4% anual que está esperando el mercado, 2.4%, perdón, podríamos estar hablando de que el sesgo entre los miembros de la Junta del Comité de Mesa Abierta de la Reserva Federal, que son aquellos que votan, se podría estar inclinando más a realizar un incremento de 25 puntos base. No obstante, si bien estamos evaluando todo el entorno día con día, nos parece que por el lado de la subyacente, que mide el comportamiento de la inflación de los bienes y de los servicios, lo más probable es que se pueda mantener un tono de cautela entre los miembros de la Reserva Federal. Entonces, volviendo un poco a la pregunta de cuánto tiempo puede durar esta apreciación, tenemos factores que van a estar generando mucha volatilidad entre los próximos 7 días, y con ello creo que eso va a ser lo que va a determinar la persistencia de los niveles tan bajos que estamos viendo para el tipo de cambio. Si bien para el corto plazo aquí en Monex estamos estimando que el tipo de cambio podría llegar a alcanzar los 16.72 en este plazo de los 7 días, si la Reserva Federal realiza un incremento a su tasa de interés, si vemos que las tensiones geopolíticas continúan escalando como lo estamos viendo en estos últimos días, me parece que el riesgo para las presiones inflacionarias a nivel global podría estar impulsando una retórica más restrictiva por parte de los miembros de la Reserva Federal, y por eso podríamos ver cierta recuperación del billete americano en lo que resta del 2026. Es decir, posiblemente podríamos ver una reversión hacia el 17.33, que es un nivel que estamos identificando con bastante significancia para la paridad en lo que va del 2026.
0: Qué interesante. Pues sí, son varios temas entonces los que habrá que estar considerando, ¿no? No es un tema que se va, digamos, que se puede contestar con facilidad. Sí, son varios asuntos los que se van. Y como bien apuntas, desde la entrega y publicación del presupuesto del presupuesto que hará el gobierno federal, que es importantísimo para ver cómo están las finanzas, ¿no? En el país, desde ahí para lo que se viene. Pero bueno, mientras vivimos en el superpeso y a ver cuánto tiempo nos alcanza. Oye, André, te abrazo y te agradezco nos hayas ayudado a entender un poco más este tema. André, gracias. Buenas tardes.
4: Gracias a ti, Alejandro. Un cordial abrazo también a tu auditorio y a ti.
0: Sí, así un abrazo para todos los amigos de Monex, a donde pertenece André Morín Parra, especialista, analista económico. Se dio usted cuenta incluso en la terminología que maneja, que es una terminología técnica, pero que pues, nos lleva a dos cosas. Uno, el tema del superpeso es volátil, puede andar hasta 17.33, dice él, o en 16.70 y tantos. Y el otro, que son varios factores, ¿no? Los que a final de cuentas pueden mover el peso en los próximos meses. Y eso tiene que ver con un ambiente muy importante hoy. Hoy se entrega el presupuesto de egresos de la Federación. Y ese sí es muy importante porque ahí sabremos cómo están las finanzas del país. Hacemos una pausa y regresamos.
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17: Bien, hablemos sobre el proceso de liquidación de los trabajadores del ingenio azucarero San Pedro. Recordará este que anunció su cierre y que rescataron tanto el gobierno federal como el estatal. está en Lerdo de Tejada, ya alcanzó un 70% de avance de liquidación tras los pagos que realizó el grupo Porres, lo dijo el secretario del Trabajo, Luis Arturo Santiago. Y en estas jornadas de viernes y lunes, la empresa que lleva el grupo Porres concretó el pago de finiquito a más de 300 empleados entre personal de confianza y agremiados. Dice Luis Arturo Santiago que el viernes se liquidaron 80 trabajadores, mientras que el lunes la cifra ya ascendió a 233 liquidados. Parte de lo que dice Luis Arturo Santiago.
18: Y el día de ayer, efectivamente, aproximadamente 233 entre confianza y trabajadores fueron liquidados el día viernes 80. Y el día de hoy vamos a continuar. Están todo conforme a la ley. Y la verdad, hay un mensaje muy claro de nuestra gobernadora. Uno es el derecho al trabajo se respeta. Dos, es muy importante la comunicación entre la fuerza de trabajo y la fuerza del capital para llegar a un proyecto y, en común compartido, y que el ingenio se queda, la caña se queda.
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17: El secretario general de la sección 56 del Sindicato de Trabajadores de la Educación, Reveriano Marín, reconoce que tienen 37 casos de trabajadores cuyas jubilaciones están detenidas desde enero, después de la aplicación del sueldo regulador y que se calculó con las pensiones. Dice que los representantes del magisterio ya se reunieron con funcionarios y hay una propuesta para analizar estos temas.
19: Ya nos reunimos los consejeros San Felipe, ya abrimos una puerta de charla con el gobierno del estado, se nos atendió a través del licenciado Ricardo Agüed y política regional, más una asesora jurídica y un asesor jurídico, para que le entregáramos una propuesta. Ya se entregó, la están analizando y lo que estamos solicitando ahora es que haya una reunión con la Cefiplan, porque son temas financieros también, pero lo estamos atendiendo. ¿Qué platicamos con ellos? La visión de nosotros desde el lado del trabajador. Estamos en una importante charla porque hay que cuidar el Instituto de Pensiones del Estado. Es decir, nosotros queremos que haya durante muchos años todavía esta institución, porque representa la seguridad social que les da tranquilidad a los trabajadores que han decidido jubilarse o pensionarse. Pero ante esta circunstancia de la aplicación del sueldo regulador, amerita una revisión de conciencia, una revisión, sí es cierto, numeraria, pero también reconociendo la vida laboral del trabajo.
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17: El secretario general del Sindicato de Trabajadores al Servicio del Poder Ejecutivo, José Mayolo García, reconoce que a pesar de esta nómina única que se echó a andar en este gobierno, podría haber algunos empleados que no ganan el salario mínimo mensual. Esto lo dijo en la Guardia de Honor, en el Monumento a Miguel Hidalgo. Dice que las autoridades ya se encuentran atendiendo esta situación, aunque al parecer todavía hay quienes no tienen el salario que corresponde por ley.
20: Han hecho su trabajo. Nosotros seguimos presentando nuestras propuestas y peticiones. Es una propuesta a nivel federal que por ahí el gobierno dispuso de atender el tema de los salarios mínimos, y dentro de la administración pública hemos visto trabajo por parte de la administración en ese sentido.
21: ¿Y ya todos ganan acorde a la ley?
20: Pues lo que nosotros estamos viendo es que vamos avanzando en ello, y sí.
21: ¿O todavía habría algunos? Porque dicen que luego los tipo la intendencia.
20: Es que hay sectores donde al parecer, no me consta, pero he escuchado que al parecer todavía tienen ese tipo de situaciones.
21: Pero se está ya trabajando.
20: Claro. Al menos por lo que respecta al Poder Ejecutivo, estamos trabajando al respecto.
21: ¿Y cuáles son otros pendientes, otras demandas que tienen con las autoridades?
20: Hasta ahorita pues vamos trabajando de una manera conjunta y nos han ido cubriendo todas las prestaciones que están pactadas dentro de las condiciones generales de trabajo.
21: ¿Actualmente cuántos trabajadores tienen?
20: Comentaba con su compañera que en activo más de 2,000 y le agregamos por ahí más de 4,000 jubilados.
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17: Y el secretario general del Sindicato de Empleados del Poder Ejecutivo, Acmer Antonio Galicia, reconoce que el gobierno, el de Veracruz, tiene todavía pendientes relacionados con el pago de laudos. Y es que mediante juicios laborales y amparos han logrado apoyar a empleados que, aunque durante años han laborado en el gobierno de Veracruz, no tienen su base.
22: Sí, hay pendientes, suficientes pendientes, sobre todo el pago de laudos.
2: como sabrán ustedes, mediante juicios laborales y amparos se obtuvo que 33 compañeros de la CIOB obtuvieran su nombramiento definitivo como trabajadores de base. Está pendiente el pago de los laudos, pero no quiere decir que son solo los 33. De un grupo de 144 que nosotros promovimos un amparo para la aplicación de la clave sindical, quedan 90, porque algunos fallecieron, otros en el transcurso del procedimiento ya obtuvieron su base y algunos otros dejaron de pertenecer a nuestro sindicato. Pero de esos 90 que tenemos, aún quedan pendientes 57 trabajadores de diferentes dependencias.
21: ¿Cómo cuáles?
2: Tenemos SEDARPA, tenemos Contraloría, tenemos en la Secretaría de Finanzas, en Protección Civil, donde tenemos compañeros, incluso de la misma CIOP, que ellos obtuvieron un amparo que promovió el sindicato para que les aplicaran la clave sindical. ¿Cuál es el procedimiento de acuerdo a las reuniones que tuvimos con Finanzas? En primer lugar, hacer los trabajadores de base con nombramiento definitivo para que puedan obtener su clave sindical, ¿no?, y tengan derecho a todas las prestaciones. Unos no demandaron su antigüedad, no demandaron sus prestaciones, mas sin embargo tendrán que cumplir con otorgarles el nombramiento definitivo, integrarlos a los programas de seguridad social y aplicarles la clave sindical.
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17: El déficit de lluvias, la falta de lluvias en agosto, agravó las condiciones de sequedad en Veracruz. 100 municipios fueron clasificados como anormalmente secos, 4 ya registran sequía, 2 en nivel severo de sequía, lo dijo la jefa de meteorología de la Conagua, Jessica Luna. Dice que la falta de precipitaciones de lluvias comienza a reflejarse con mayor intensidad. Al cierre de este mes, de agosto del pasado mes, 4 municipios del sur de Veracruz tenían ya sequía. Y el número de demarcaciones consideradas pues anormalmente secas aumentó considerablemente.
3: El día 6 de septiembre, el Servicio Meteorológico Nacional da a conocer la actualización del monitor de sequía concorde al 31 de agosto, en el cual indica un notable incremento de los municipios anormalmente secos. Pasamos de 37 a 100 municipios y también incrementó un municipio con sequía, pero ahora de estos 4 municipios que presentan sequía, 2 están en la categoría de sequía moderada y 2 en la categoría de sequía severa. Prácticamente estos 4 municipios están en la cuenca de Coatzacoalcos. Dentro de la categoría moderada entran las Chuapas e Hidalgo de Itlán, y dentro de la categoría de severa entra Jesús Carranza y Uxpanapa. Y bueno, todo este aumento, principalmente en los municipios anormalmente secos, obedece pues al déficit de lluvias que se tuvo prácticamente en todo el mes de agosto. Repito nuevamente a la población a hacer buen uso del agua, a no contaminar tampoco los diferentes ríos, las diferentes presas o arroyos, ya que bueno, pues este vital líquido pues es de importancia pues para toda pues la población.
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17: Un incendio consumió el interior de una zapatería en la zona centro de la ciudad y puerto de Veracruz esta mañana y derivó en la evacuación preventiva de 10 habitantes de inmuebles vecinos a la zapatería. No hay personas lesionadas. El reporte del siniestro se recibió a las 7 de la mañana en un establecimiento Zapatería de Yobal, ahí en el puerto de Veracruz, entre las calles Ocampo y Francisco Canal. La directora de Protección Civil Municipal, Guadalupe Tapia, ahí en el puerto de Veracruz, dijo que el desalojo de los residentes aledaños se efectuó como medida de seguridad solamente.
22: Alrededor de las 7:01, el primer reporte por una vecina que se le había ido la luz. De manera posterior, los bomberos acudieron y bueno, se encontraron con el incendio.
23: ¿Pudo haber sido algún por el tema de la luz entonces, el siniestro? Aparentemente.
22: Aparentemente desconocemos el momento y no me gustaría asegurar algo, que tenemos que entrar a hacer la revisión ya a detalle con nuestro cuerpo de ingenieros para poder determinar alguna causa en particular. Sin embargo, pues ya las labores fueron controladas desde las 7:45 de la mañana. Lo que pudo observar la ciudadanía era la gran cantidad de humo que se estaba extrayendo del lugar, ya que tenían cajas acumuladas en
23: la parte. ¿Gracias a la gente entonces que se logró tener conocimiento de
22: Sí, afortunadamente la vecina pues tiene los números de emergencia y de inmediato llamó al cuerpo de bomberos.
23: Obviamente, como estaba cerrado, no hubo puro daño material.
22: Afortunadamente no iniciaba labores el establecimiento y solo fueron daños materiales cuantiosos para el establecimiento. Sin embargo, bueno, se trató de rescatar la mayor cantidad posible de su mercancía. Lo que se mantiene en las vitrinas no tuvo daños.
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17: Paulo César Monsalves, ¿qué nos tienes, Paulo, en información deportiva? Buenas tardes.
1: Buenas tardes, Alejandro. Amigos, ¿cómo están? Buenas tardes. Bueno, intensa jornada futbolística la que se está viviendo el día de hoy con México en el Mundial Femenil Sub-20, actividad de mexicanos en Europa, así como Champions League. Vamos en orden cronológico. Comenzamos con la selección mexicana femenil Sub-20 que participa en el Mundial de la categoría en Polonia, aunque lamentablemente no son buenas noticias, pues fue derrotada 2-1 por la selección anfitriona. Al minuto 5, el Tri tomó la ventaja en el marcador debido a un autogol de Martina Barshak, pero poco les duró el gusto debido a que 4 minutos después, Olivia Swiatek logró el empate. Fue hasta el minuto 72 que Susana Witek marcó el segundo para las polacas, sellando el triunfo para su escuadra. Para el equipo mexicano, la derrota las deja con solamente un punto cosechado luego del empate a 2 ante Benín en su presentación, por lo que en su siguiente compromiso ante Argentina estará obligado

0: En tanto que al minuto 68 puso el pase a gol para que el colombiano Gustavo Puerta anotara el tercero para su equipo. Al minuto 71, la Hormiga fue sustituido en medio de un mar de aplausos de parte de la afición rojiblanca. Anotar 3 goles y asistiendo en 2 ocasiones en solo 3 partidos desde que llegó al Olympiacos deja claro que su adaptación al fútbol griego ha sido total. Al final, el Olympiacos casi pierde la ventaja de 3 goles al recibir un par de anotaciones en los últimos minutos del encuentro, pero finalmente se quedaron con la victoria de manera apretada 3-2. Asimismo, este martes ha dado inicio una nueva edición de la Champions League con la realización de 6 encuentros correspondientes a la fase de liga. Entre los duelos más atractivos se jugaron el Real Madrid contra el Inter de Milán en el Santiago Bernabéu. Al minuto 14, Kylian Mbappé hizo el primero para la causa merengue tras asistencia del marroquí Brahim Díaz. Al 23, Federico Valverde marcó el segundo. El Inter reaccionó al minuto 77 con anotación del brasileño Carlos Augusto. Y ya para estas alturas de este reporte, ya el partido ha finalizado de tal manera que el Real Madrid se queda con la victoria por 2-1, sellando así su primera victoria del actual Champions League. En otro de los partidos más interesantes, el Estadio del Dragón abrió sus puertas para ser escenario del duelo entre el Porto y el Manchester City con la participación a partir del minuto 73 del mexicano Santiago Jiménez con el conjunto lusitano. Al minuto 47, el noruego Erling Haaland puso en ventaja a los Citizens tras una asistencia del argentino Enzo Fernández que se presentaba con este equipo en Champions. Y al minuto 90+1 nuevamente apareció Haaland para sellar el 2-0 con el que el equipo del Manchester City derrotó al Oporto como visitante en tierras portuguesas. Así las cosas en este encuentro, decíamos, al minuto 73 ingresó de cambio Santiago Jiménez sin tener una participación mayormente destacada, y es que el equipo inglés definitivamente fue mejor que la escuadra lusitana. En otros resultados del día de hoy, el AEK de Atenas venció 1-0 al LASK de Austria. El Brujas de Bélgica cayó en casa 3-2 frente al Aston Villa de Inglaterra. El Borussia Dortmund le pegó 3-2 al Villarreal, mientras que Lille de Francia cayó como local 3-2 frente al Real Betis. Así las cosas, Alejandro, la presentación que está teniendo Armando la Hormiga González con Olympiacos es destacadísima, hoy anotando 2 goles, aportando una asistencia, y en total de los 3 partidos que ha participado, ha anotado 3 goles y dando 2 asistencias, así que queda claro que su llegada al Olympiacos ha sido con el pie derecho.
1: Sí, además le ayuda bastante, Paulo, la lesión, ¿no? La lesión del delantero titular. Y es así como ocurren estas cosas, y que la aproveche, seguramente le irá bien. Paulo, te mando abrazos, gracias, buenas tardes.
0: Buenas tardes.
1: Está Paulo César Monsalves con la información deportiva. Nos vamos ya. Irvin Alcántara, gracias en los controles. Emanuel Romero, Edgar Salomón Flores y todo el equipo de Oliva Noticias, gracias. Buenas tardes, provecho.
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Las 3 de la tarde con 11 minutos, mi gente. Muy buenas, buenas, buenas. ¿Cómo están? Buen provecho para los que ya están echando el taquito en esta tarde. Les mandamos un saludo muy especial, mi gente. Mi nombre es Irving Alcántara, el Chimichurri. Y aquí te estaré acompañando con la música programada que tenemos hasta las 4 de la tarde. Así que bueno, si quieres enviar algún saludo, estamos listos por acá a través de nuestro WhatsApp, el 2288-15-1049. Por acá ya tenemos algunos saludos. Dice, buenas tardes, Chimichurri, buen provecho. Te estamos escuchando aquí en la calle Revolución, en el centro, donde manda el patrón FM, ya en la hora de la papa, y ya estamos abriendo el lonche. Muy bien, buen provechito para todos ustedes, familia. Les mandamos un gran saludo y la buena vibra también, cómo no. Ya son las 3 de la tarde con 12 minutos. Vámonos a escuchar a Natalia Jiménez. Esto se llama La Cigarra.

0: 316.
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Bueno, mi gente, pues ya son las 3 de la tarde con 24 minutos, 3 con 24, y por acá le vamos a mandar un saludo bien especial para los amigos que nos están escuchando allá en la zona de la Rafael Lucio, ahí en el mercado del Adoquín. Les mandamos un saludo, ya algunos ya se están levantando, dice que ya es hora de irse. Y sí, pues me imagino que ya pasó en la hora de la venta y del movimiento, ¿no? Por lo regular siempre es en la mañana, y ya a veces uno que otro en la tarde, ¿verdad? Pero bueno, les mandamos un saludo muy especial a todos los que todavía nos escuchan allá en la zona del mercado de la Rafael Lucio. Y bueno, también por acá se va un saludo, dice, para los que nos escuchan en Los Sauces. Allá en Los Sauces, donde manda el patrón 104.9 FM. Un gran saludo para todos ustedes también. Bueno, recuerda que si quieres enviar tus saludos, está activo nuestro WhatsApp, el 2288151049. Ahí nos puedes dejar tus saludos. Pueden ser a través de un mensaje de voz o un mensaje de texto. Y bueno, por acá los vamos a estar detonando al aire, ¿cómo no? Vaya, también para los que nos vienen escuchando ahí en el tráfico. Por lo regular, estos son los horarios que está la hora pico del tráfico. Así que bueno, si usted viene por ahí escuchándonos, bueno, pues con paciencia. Despacito se llega lejitos, ¿a poco no? Buena vibra para todos, y si ya está comiendo, bueno, pues buen provecho también para ustedes. Vámonos con música, mi gente. Llega por acá la arrolladora Banda Limón. ¿Para qué pides perdón?

0: Las 3:30.
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3: Hola, ¿cómo les va, mi gente batallosa? El patrón FM, linda tarde para todos. Soy Citlali García, la jefa, les cuento acerca de los famosos. 15 años después de una de las presentaciones más importantes en su trayectoria, Jenny Rivera vuelve a estar presente en la música con el lanzamiento de un álbum que recupera por primera vez de manera íntegra aquella memorable noche en Los Ángeles. El material lleva por título Mírame desde los Seattle Sounders en vivo desde Los Ángeles 2011 y reúne 45 canciones grabadas durante el espectáculo que la cantante ofreció un 3 de septiembre del 2011 en el entonces Staples Center, actualmente conocido como Crypto.com Arena. La presentación tuvo un significado especial para la diva de la banda, pues Rivera hizo historia al convertirse en la primera mujer dedicada a la música regional mexicana en lograr un lleno total en este importante recinto. Entre los temas incluidos se encuentran algunos de los éxitos que marcaron su carrera y que siguen reconocidos por seguidores, entre ellos El Contrabando, La Gran Señora, No Llega, El Olvido, Mírame, Mudanzas y Ovarios. Reno, Nevada, Denver, Colorado, Salt Lake City y Utah fueron ciudades que recibieron este fin de semana el exitoso tour La Clase Maestra de Palomazo Norteño, con 3 noches de música norteña que reunieron a cientos de seguidores para disfrutar del talento de Lalo Mora, Eliseo Robles, Rosendo Cantú y Raúl Hernández. Como invitado especial de esta etapa de la gira, Lorenzo de Monteclaro se sumó a las fechas del recorrido, realizando su presentación previa al show de Palomazo Norteño, llevando al público una selección de sus grandes éxitos y reafirmando la vigencia de una de las voces más emblemáticas de la música norteña. En Oliva Noticias, Citlali con las estrellas del mundo del espectáculo.
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0: 3:45.
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0: Buenas tardes, mi hermano Chimichurris. Buenas tardes, ¿cómo estamos, viejito? Aquí estamos en sintonía del 104.9 FM, en la poda de Arbusto de Limón. Ya está queriendo tronar porque ya se nos viene el agua, pero ya mejor nos vamos para casita. Aquí manda el Chimichurri. ¿Qué te trajo tu tía?
1: Provechito, mi hermano.

0: deseando que tengan una excelente tarde, por supuesto, para toda la gente. Antes quiero enviar por acá unas felicitaciones para el señor Rafael Marín por su cumpleaños, que nos está escuchando allá en Juquilita, de parte de la familia Marín Romero. Muchos saludos y felicidades, le mandamos un abrazo. También por acá se va el saludo para mis amigos del taller de maquinaria Solo Café, para el Abeja, el Chango, el Caballo y el Gorila, también el Huevo y el buen Ronald. Y no puede faltar Chay y Don Tepachero, que andan ahí escuchándonos.
1: Queremos darle un...
0: También para el buen Christian Mix, le mandamos saludos.
1: Eres que hacen bien.
0: Y bueno, mis amigos, que tengan una gran tarde y que tengan buen provecho si apenas van a comer. Si Dios me presta vida, mañana nos escuchamos en punto de las 10 de la mañana. Hasta la próxima y muchas gracias.

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0: Mensaje del arzobispo Jorge Carlos Patrón Wong.
1: Un reto en la educación hoy es recuperar la conciencia de que todos educamos. Educa a la familia, educa a la escuela, educa a la parroquia, educan los medios de comunicación y las redes sociales, educan también las palabras, nuestras decisiones, pero sobre todo nuestro testimonio, cómo vivimos. Por eso necesitamos renovar una alianza educativa con todos y hacer una alianza a favor de la educación con todos, con las familias, los maestros, las comunidades cristianas y todas las instituciones, que trabajemos juntos para las nuevas generaciones. Todo Jesús por María, toda María para Jesús. Dios te bendice.
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0: Mensaje del arzobispo Jorge Carlos Patrón Wong.
1: Hay momentos en los que sentimos que ya no podemos continuar. El cansancio o la desilusión nos hace pensar que hemos llegado al límite. Perseverar en la fidelidad no es simplemente una demostración de inteligencia emocional o fortaleza humana, sino una manifestación de la gracia de Cristo que vive y actúa en nosotros. La perseverancia cristiana no consiste en aguantar, sino en apoyarnos cada día más en Jesucristo. Todo lo puedo en quien me fortalece. Con María, a todos discípulos misioneros de Jesucristo, Dios te bendice.
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